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3: Hola, ¿cómo están, amigos? Aquí comienza una nueva edición de Funky Music en Radio Paulina. Mi nombre es Antonio Napoli y, como siempre, cada final de semana lo mejor del soul, disco, rhythm and blues y mucho más. Vamos con el primer tema, Al Hudson y Partners con You Can Do It. Dale, DJ.

Partimos de una excelente manera esta edición de Funky Music este final de semana con Al Hudson y The Partner con el tema You Can Do It, que venía en un álbum del 79 que se llamaba Happy Feet. Fue en UK un número 15, en el US Dem un 10 y en lo que era Rhythm and Blues un 52 de la lista. Nace como una agrupación original con este nombre, Al Hudson and the Partner, pero luego ya vendría y se cambiaría el nombre de One Way, y en algunos casos One Way featuring el nombre del productor, que era Al Hudson. En este tema está Alicia Mayer, que era una gran cantante a inicios de los 80, haciendo parte de la coautoría de los temas. Un excelente tema para comenzar Funky Music el día de hoy. Y seguimos en Funky Music, comentarte que tendremos mucha música. Tendremos a Luther Vandross, Captain Antennial, Candice Staton, el dúo Wham, Earth, Wind & Fire, Neil Sedaka, Vicky Sue Robinson, Frankie Valli and the Four Seasons y los Chuck Attack. Pero vamos con otro tema. Esto fue exitazo en los 80, mediados de los 80. Venía un álbum que se llamaba Living in the Background. El grupo es Baltimora, todo esto es media producción italiana. El tema es Stars and Boy, que fue un UK single chart número 3, un 3 en el Billboard Hot 100 y un 1 en el European Hot 100. Principalmente el gancho mayor que tiene esto era el grito de Tarzán, el muchacho delgado que aparece en los videos no es el que canta, realmente lo usaron solamente como parte de la mímica. Él muere a finales de los 80 por complicaciones del SIDA, y esta canción vuelve a sonar fuerte en 1993 para la película Las Tortugas Ninjas 3. Dale DJ con Tarzan Boy y Baltimore.

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0: Y vamos con el cover del día de hoy. Esto es, vamos a salir un poquitito de lo normal. Vamos a usar posiblemente la versión del cover de un artista más del mundo YouTube y de las redes. Pero partamos con la versión original de 1981. El tema se llama Never Too Much, que era del cantante, productor y escritor Luther Vandross, que se lanza como solista, llega al número uno de Rhythm and Blues con su álbum, que se llamaba también Never Too Much, en 1981, en el Hot 100 con 33, en el UK Single Chart 44, y un excelente tema para esta edición de Funky Music, el tema Never Too Much en el cover del día de hoy.

y de Luther Vandross de 1981, vamos con alguien que es un fenómeno en las redes, Teddy Swims, cuyo nombre real es Jaden Dinsdale, que es un fenómeno vocal con interpretaciones geniales, siempre cantando con su celular en la mano y haciendo canciones del tipo soul, rhythm and blues, country pop. Adopta este apodo de Teddy principalmente porque tenía un aspecto con su barba así como de oso de peluche, y el acrónimo de Swings, que tiene relación para el Someone Who Isn't Me Sometimes, que alguien que a veces no soy yo, se usa para el Swings. Pero principalmente Teddy Swims hace famoso con un tema que se llamaba Lose Control, por allá en 2023, cantando en YouTube, trabajando con esta balada desgarradora, llega al número uno del Billboard Hot 100 en ese 2024 y ya empieza a ser un artista fundamental en todo lo que era el trabajo en lo que es el tema de YouTube y redes sociales. Se le considera la garganta de oro por su capacidad extraordinaria del control vocal, y en el año 2024 decide sacar este tema, a Luther Vandross con el Never Too Much, en el 2020, perdón, que es principalmente uno de los mayores virales que tiene y que trabaja sobre la historia del gran productor de música por allá en los 80 y ya fallecido. Entonces, la canción original del día de hoy, Never Too Much, de Luther Vandross, y este fenómeno viral de 2020 con Never Too Much y Teddy Swims en Funky Music en el cover del día de hoy.

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1: Vamos con un tema de 1975. Este tema fue el número uno de todo el año. Estuvo 4 semanas en el tope de la lista. Originalmente hecha por Neil Sedaka. Tenía una versión que se llamaba en español Por Amor Viviremos, que también entró al Hot 100. El tema Love Will Keep Us Together de Captain and Tenny, que estuvieron en Chile ahí en el programa de Raúl Matas, Vamos a Ver, y que es el exitazo de 1975, y lo tienes aquí en Funky Music.

Y seguimos en Funky Music. 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Mi nombre es Antonio Napoli y seguimos con lo mejor del Funk, Soul, Rhythm and Blues aquí en Funky Music de Radio Paulina. Esta canción sale de una conversación que hablaba de una relación abusiva que vivía la cantante de este tema y que al final el productor David Crawford la toma, la anota y la hace canción. El tema fue un éxito en los 2000 en lo que eran las listas dance gay y se llama Young Heart Run Free, de 1976, original de Candy Staton, que fue un número 1 en Rhythm and Blues, en el Hot 100 fue un número 20, en el UK Single Chart un número 2. Genial ritmo, onda disco, y lo tienes aquí en Funky Music. Dale, DJ.

1994 ya casi marca el desbande de este grupo. Wham, con Andrew Ridley y George Michael, ya estaban un poco en el punto de separación, pero en una muy buena relación. Andrew Ridley entendía que ya George Michael no podía ser contenido por Wham. Andrew Ridley le da la oportunidad de salir del grupo y George Michael inicia toda esta carrera exitosa que todos conocemos. El tema de 1984 venía en el álbum Make It Big y se llama Everything She Wants. Fue un número uno en el Hot 100, un número dos en el UK Single Chart, y que no llega arriba porque había otro tema en ese momento que era el Do They Know It's Christmas de Band Aid, que obviamente rompió los esquemas en ese momento. Pero te traemos aquí a Everything She Wants con el dúo Wham.

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1: Y vamos con el momento en vivo. Un invitado que siempre tenemos como grupo, posiblemente el mejor grupo vocal de los 70, Earth, Wind & Fire. Y del álbum That's the Way of the World de 1975 tenemos el tema Shining Star en su versión vivo. Un Hot 100 número 1, un US Soul número 1, fue el primer y único número del grupo en el Hot 100 y le dio su primer Grammy por interpretación Rhythm and Blues en esa época. Dale, DJ.

1974, Neil Sedaka ya había dejado ser un artista importante. Venía de la vieja escuela de mediados de los 60, con Paul Anka y otros artistas de la época que ya sonaban muy viejos en los 70. Pero Elton John lo anima para decirle, Neil, vuelve, y saca un álbum que se llama Sedaka's Back, de 1974, con un exitazo que llega al número 1 del Hot 100 y el álbum contemporáneo, y en UK al número 15. El tema Laughing in the Rain, de Neil Sedaka, que muchos recordamos y seguimos escuchando hasta el día de hoy, a pesar de que ya hace un tiempo nos dejó. Entonces, en Funky Music, Laughing in the Rain, de Neil Sedaka.

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1: 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Mi nombre es Antonio Napoli y seguimos con lo mejor del soul, rhythm and blues, funk, disco y el classic dance. Vamos con Vicky Sue Robinson y el Turn the Beat Around, que venía en un álbum que se llamaba Never Gonna Let You Go de 1976. En el US Dance Disco reventó las listas por número 1, en el Hot 100 un número 10 y te lo traemos aquí.

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1: Aunque la grabación de este tema, que es nuestra balada del día de hoy, originalmente venía ligada a lo que era el grupo The Four Seasons, la acreditación principal está asociada a Frankie Valli, que estaba como solista. Motown rechazó la canción y Valli terminó comprando la grabación por $4,000 antes de que se volviera un número uno. Fue un número uno en el Billboard Hot 100, fue un número 5 en el UK Single Chart. Venía en un álbum que se llama Close Up de 1974 y este My Size Adore You es posiblemente uno de los himnos románticos a la época previa a la onda disco. Dale, DJ.

Y se acabó el programa del día de hoy. Tuvimos mucha música. Partimos con Al Hudson and Partners con You Can Do It, Baltimora con Tarzan Boy, Luther Vandross y Teddy Swing con Never Too Much, Captain Antennial, Andy Staton, Wham, Earth, Wind & Fire, Neil Sedaka en su retorno con Laughing in the Rain, Vicky Sue Robinson, Funky Valley y The Four Seasons en el momento lento. Y terminamos con un grupo que hizo historia a inicio de los 80. Tenía alguna relación ahí con Fleetwood Mac, típicos del circuito jazz, y nos dejaron una melodía que es muy pegajosa en lo que es el jazz funk. El álbum se llamaba Nightbirds, de 1982. El grupo es Chuck Attack. El tema se llama

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1: 21 horas, 4 minutos.
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0: Último sábado del mes de junio, sábado 27 de junio, estamos despidiendo ya este mes, mes de San Juan, mes de Machacmara, mes del Día del Padre. Hartas celebraciones durante este mes. Sí. Oye, y antes que empecemos con el pegadito a ti y con el chasconeate conmigo y todas las secciones que tenemos el día sábado, quiero mandar un saludo. Espérame, déjame buscarlo acá. Ya. Quiero mandar un saludo, Marito. Sí. Un saludo muy especial para Floppy de la Alianza Egipto 2026 del Colegio Escase. Están celebrando el aniversario. Así que vamos, Alianza Egipto. Vamos a... Hubiésemos sabido, nos hubiésemos... Alianza Egipto. Alianza Egipto. Sí, exactamente. Así que mucho cariño para la Alianza Egipto. Y si es que ganan, nos tienen que venir a visitar aquí a la radio. Claro, por supuesto que sí. Besito para la Alianza Egipto. Entonces, la mejor de las mejores en este aniversario 2026 del Colegio Escase. Ya. Y también un saludo para un pollito. Voy a mandar un saludo para un pollito que nos está escuchando desde Antofagasta. Saludos para el pollo que está... Otro pollo, no el pollo de acá. No el pollo de acá de la radio, otro pollo. No, nada. Espérame. Es que no lo grabé, me están pidiendo que lo grabe. Espérame. Espérate, después te explico, Mario. Y ahora sí. Ahora sí que sí, saludos para el pollo, para el pollito que está escuchando, está en faena en Antofagasta. Así que no el pollo de acá de la radio. No, tampoco. No, otro pollo. Ya, besitos. Listo. Nos vamos con... No. Estamos transmitiendo hoy por tres señales. Estamos en el Facebook, de Radio Paulina. Estamos también en el Facebook Matinal Paulina. Y estamos en Radio Paulina. Así es que estamos a todo ritmo. Hoy vamos a recordar, como siempre, como cada sábado, aquella música que nos hacía suspirar, aquella música que nos transporta tal vez a la mejor etapa de nuestra vida, cuando éramos jóvenes, cuando lo pasábamos bien, cuando no tomábamos omeprazol, cuando nuestras rodillas funcionaban perfectas, cuando no había ningún tipo de problema, cuando nuestra única preocupación era tener la chasquilla bien levantada, los pantalones amasados, los zapatos pluma. Bueno, a esa época vamos a volver durante las próximas tres horas, hasta la medianoche. Estamos junto a Mario Cuello, el mejor de los mejores, acompañándolos en este último sábado de junio. Aquí comenzamos y arrancamos Retro Hits, la previa de sábado.
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1: 21, 12 minutos.

0: 21, 13 minutos.
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0: Veintiuna, 15 minutos.
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0: temazo de los Fine Young Cannibals, Good Thing, Cosa Buena. Eso dice la canción. Sí, Mario, tú también, tú también. Oye, Cristian Alucé, mavecito, para Cristian nos regaló un like. ¿Lo viste hoy día? ¿A dónde lo viste? No sé dónde vive él, pues, Mario. Ya, en Césped de González. Pasado Césped de González. Besos para Jorge Villalobos, que nos está escuchando también. Mire, manda la foto ahí en el auto del 89.3. Buena. ¿Quién más nos está escuchando? Nos pueden escribir al WhatsApp al 2020-1535. No olviden que hoy pueden pedir sus canciones. Todo 80s y 90s. Mario. Y pueden pedir también sus lentos para el Pegadito a Ti. Pueden pedir sus temas de rock para el Chasconéate Conmigo. ¿Quién se quiere chasconear conmigo? Nadie se quiere chasconear conmigo, parece. A ver, voy a revisar el WhatsApp. A ver si ha llegado algún... Acá llegó un hola. ¿De quién? Juan Luis. Ah, ¿cambió la foto? ¿O es otro Juan Luis? Me parece que... No es el mismo Juan Luis, pero... A ver... Sí, el mismo Juan Luis cambió la foto. O está, está cambiado él, no sé, está como distinto. Sí. Tenemos un llamado telefónico. Muy buenas noches.
1: Buenas noches, señorita.
0: Buenas noches. ¿Cómo va?
1: Va bien.
0: ¿Cómo estás?
1: ¿Cómo estás?
0: ¿Cómo estás?
1: Bambina piccolo.
0: ¿Cómo estás, Pugo?
1: Bien, bien. Un gusto saludarte a ti, Paulita, a don Mario.
0: Gracias.
1: Y a toda la gente que está escuchando el programa.
0: Claro que sí. Mucha gente está escuchando el programa. Con ánimo, preparándose para salir este fin de semana largo, o algunos están preparando algo para su, para celebrar en sus casitas, para descansar. Muchos subieron a Pica y a La Tirana este fin de semana también. ¿Dónde estás tú, Guito, acá en Iquique?
1: Sí, acá en la casa. Perfecto. Aprovechando de descansar, escuchando música y para estar ahí relajado.
0: Qué buena. Guito, ¿quieres pedir alguna canción?
1: Sí, mira, para recordarme cuando era joven y iba a la casa del deportista ahí en Tarapacá.
0: ¿Ya?
1: Cuando se hacían los encuentros de ballet.
0: Oh, ya, perfecto.
1: Donde está el bonsai, la equipe, sí, pues. Power y un montón de ballet.
0: Ya, ¿cuál quieres escuchar?
1: Del grupo Curtis Blow, Apache. Es una cotorra, se llama... Se le decía así, una cotorra.
0: ¿Apache?
1: Sí, el grupo Curtis Blow.
0: Ya. Ya, pues, ¿ah? Apache. Al peche. Ya, gracias, Huguito, besito.
1: Ya, nos vemos.
0: Nos vemos, nos vemos. Ya, mira acá el Cristian. Oh, buenazo. No te vi, Marito, dice Cristian Alucema. No te vi. Gracias, Paolita. Besitos. Besitos. ¿Ah? ¿Ganó? ¿Ganó? Care Cable. ¿Quién es Care Cable? No. Ah. No, no tiene Care Cable. ¡Ah! ¡Mario! ¿En serio? No. ¿Verdad? No. Mario, no, pero ¿cómo no me digas eso? Ya, tenemos saludos por acá, por el... Hola, Paolita y Mario, que sea un buen fin de semana. Mario, por fin. Yo con alguien especial, Mariana Gutiérrez. Beso de plaza para ella. Pero si estás con ella ahí, ¿para qué le manda el beso de plaza? ¿Qué hacen escuchando la radio? Quiero saber yo. Después de cuánto tiempo por fin se juntan se ven en vivo y en directo, escuchando la radio. Jorge Cortés, te autorizo para que apagues la radio hoy. A no ser que le quieras dedicar algún pegadito a ti. Ya, saludos entonces para la Mariana Gutiérrez. Besitos de plaza. Nunca supimos cuál era el beso. Mario, ¿qué estás pensando? Lo perdimos al Mario. Carlitos Cifuentes. Hola, un gran abrazo a todos los radioescuchas. Y nos veremos en la Tirana, Paola Manielo. Pero por supuesto nos veremos en la Tirana, espero que sí. Así será. Sí, pues el año pasado nos encontramos con él y con la señora, ¿te acuerdas? Sí, pues Carlitos Cifuentes. Un cariño a mi Fran, dice Carlitos. La Carlitos enamorado de la Fran, pero a morir. Yo quiero que alguien me quiera así, como el Carlitos quiere a la Fran. Yo quiero. ¿Esto para quién? ¿Para el Jorge Cortés? ¿Esto para Jorge Cortés? Uy, Mario, me da miedo. Ya, ¿qué? ¿Qué pasó? No voy a ser tan irrespetuoso, Mario. Sí, porque en realidad... Es que... Es que lo que pasa, sí, es como que, ¿qué? ¿Se pudieron juntar después de cuánto tiempo que ya estaba en Antofagasta y él estaba acá? Y de, escuchando la radio. Por favor. Bueno, es que no toda la gente es como nosotros, Mario. Existen personas normales, no todas son como nosotros. No, yo tampoco. Ay, qué lindo, Carlito. Dice, todos te queremos, Pe. Gracias, pata. Mi patita, Pe. No tiene olor a pata, no. Sí, ahí sí. Sí. ¿Tú sabes cómo se dice que está hediondo en japonés? ¿Tú sabes cómo se dice? ¿Hediondo? Tafuchi tu chancla. Ay, no sé qué dice, espérame. Algo dice acá. Ay, espérate que lo cerré, espérame. Ahí sí. Espérame, tengo acá saludos. Juan Carlos González. Gracias, ahí te veo, corazón de melón. Ya, pidan sus temas, sus canciones. El pegadito a ti, el chasconéate conmigo. O cualquier canción de los 80s y 90s, por supuesto. Estamos en esa onda. Vamos a tener también noticias curiosas como todos los sábados. Noticias que a nadie le importan, pero aquí estamos para darle un espacio a esas noticias. Oye, Mario, no sé qué dice acá. Algo hizo. Ya, vamos a la música. Esto es Huey Lewis and the News. Sí. ¿Quién es? Ese tampoco. ¿Ya? ¿Ah? Concan.

Con country, claro. Esto es I Beg Your Pardon, I Never Promised a Rose Garden. Así se llama. ¿No encontraron un título más largo para ponerle a la canción? Sí, pues, I Beg Your Pardon. Sí, te entendí clarito.

0: 21:29.
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0: 21, 30 minutos.
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2: Oye, Mario, ya, Jorge Villalobos está pidiendo una canción de los New Kids on the Block. Cualquiera, dijo, cualquiera de los New Kids. Tonight. Tonight, se llama. Espérame. Ah, muchas gracias, Cristian, me dice que estoy bonita de rojo, que me veo bien con este color. T-O, ¿te la mando? Ya. Que son amorosos. Está linda mi polera, parece. No te puedo decir, Cristian, en este momento. Después te lo voy a contar. No puedo decírtelo jamás. Me da vergüenza. Me está preguntando el Cristian qué fue lo que me dijiste que no lo podía decir al aire. No, pues antes, el Cristian Alucema, cuando tú me dijiste, delante, pues. Que. No, después de. ¿Cómo será que no se acuerda? No puedo hacer el gesto. No. No puedo. Te voy a mandar los New Kids on the Block. Y Apache, que pidió el Hugo. Espera, me estoy anotando acá. Hugo. El Hugo Rodríguez, el bueno. Sí, y este lo pidió Jorge Villalobos. El bueno, sí. Espérame. No veo. Acá está. Ya te lo estoy mandando, Marito. Ya, ahí se fue. También esa es buena, po. ¿Para qué me dice que le mande? ¿Dos por uno hoy día? Ya, perfecto, dos por uno. Aprovechen de pedir entonces un cantante y dos canciones de ese cantante. ¿Dos del mismo cantante? Sí, po. Claro, dos por uno. No, dos por uno, Mario. La cuestión no anda al lote acá. Sí, pues. Ay, tengo. Espérame. Muchas gracias. Nos vemos para celebrar atentamente la Alianza Egipto. Nos está saludando la Alianza Egipto, Mario. Muchas gracias, la Florencia Ramírez. Nos vemos para celebrar atentamente Alianza Egipto. Buenísimo. Ya, pues nos veremos celebrando entonces el triunfo de la Alianza Egipto en el aniversario 2026. Del Colegio Escase, gracias. Jacqueline, gracias Paolita, Alianza Egipto 2026. Mira, los chiquillos nos están saludando ahí a través de Facebook. Vamos, Alianza Egipto. Vamos, que se puede. La tía Paola les manda saludos. Tía Paola. Pidan sus canciones, chiquillos, de la Alianza Egipto. Dos por uno. Dos canciones del mismo cantante. Vamos con los New Kids. ¿Sí? Este pedido lo hizo.
3: ¡Tía Paola!
2: ¡Señor!
3: ¡Tía Paola!
2: Nos pueden pedir también el 2020-1535. El WhatsApp 2020-1535. Nos puedes pedir tus canciones favoritas. O puedes llamarnos por teléfono al 572-782872 o al 572-725664. Vamos con los New Kids on the Block que pidió Jorge Villalobos.

0: 21:37 minutos.
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0: Una 38 minutos.

21:39. Step by step. 21:39.

0: 21, 40 minutos.
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0: 21:42.
3: Te quiero mucho.
4: Yo también.
5: Espérame.
6: ¡Vieja!
5: ¡No soy vieja! Atrevido.
3: Espérame. Ya estamos de vuelta.
5: Sí, pues ya estamos de vuelta.
7: ¿Y qué pasa con unas piercings?
5: Más ratito, espérate que termine.
7: ¿Y qué pasa acá con unas piercings?
5: Los pericos nos están pidiendo acá. Párate y mira. Los pericos. Dos por uno, Jacqueline, pide otra. Párate y ay, mira. Los pericos, estoy rotando acá, Mario. Los pericos, párate y mira. Puedes pedir otra, Jacque. Y el Manu nos está saludando también a través de Facebook y nos pide de la Cindy Lauper. Las chicas solo quieren divertirse. También puede pedir otra, son dos por uno. Sí, claro. Ya estoy anotando. Espérame, voy a revisar acá.
0: 21. Espérame. 43.
5: Voy revisando.
8: Mesa, que más aplauda.
5: Ah, la otra cualquiera, dice.
8: Yo sí me baño todos los días.
5: Yo también. El Manu dice que cualquier otra. Sí, te escribo acá cuál puede ser. Ya, ¿te la mando con video o te la escribo? Te la escribo. Sí. De la Cindy Lauper.
9: Atento.
5: Ya. Atento. Ya, ahí está Marito. Ya, ahí te lo escribí. Estamos listos. ¿Con qué vamos ahora? ¿Fernando? ¿Despierto? ¿Cuál Fernando? ¿Cuál pues? Fernando Auspicio. ¡Ah! El papá de Angelina. ¡Ah! No sé, parece que tenía un matrimonio. ¿Te acuerdas que dijo? Que tenía un matrimonio. Por eso la Angelina se iba a arrancar con las cabras, justamente. La Angelina. Tía, te quiero. El fin de semana salí con la cabra. Y pero la vuelta sí. Sí, pues la Angelina es lanzada con onda. Oye, tenemos WhatsApp, Mario. Sí, pues revisemos alguno y luego vamos a la música. Dame un segundo, espérame. Tengo audio por acá.
6: Paulita, salud.
5: ¿Qué pasó? ¿Sí?
6: Saludo, Paulita, saludo, Mario, a los que escuchan, a los que crean el programa. Y muchas gracias, Marito, por hablar para que Deporte Iquique no juegue nunca más en el horario que tienen que salir ustedes al aire. Ya si se corta la luz ya es otra cosa. No, no puede jugar Iquique y el programa suspenderlo, no se puede.
5: Gracias, Juan Luis. No entendí lo de la polera. Emociones clandestinas, un nuevo baile, tu amor es un mentir. Vamos a anotar acá. Emociones clandestinas. Un nuevo baile y tu amor es un mentir. Churra. Mientras escuchamos de fondo ahí a Van Halen con Jump. Tu amor es un mentir. Espera, me estoy anotando las canciones que están pidiendo. Tengo otro audio por acá. Rojas Débora nos envía este audio.
9: Aló, buenas noches, buenas Paulita, noche. Mario. Me llamo Débora y quisiera mandarle un saludo a mi pareja Germán, que estuvo ayer de cumpleaños. Germán Rodríguez, de parte de su pareja Débora y su hijo Luis Rodríguez. Gracias, buen programa. Bendiciones.
10: Chao, que tenga buenas noches. Que Dios lo bendiga.
5: Qué amoroso, escuchémoslo de nuevo.
9: Aló, buenas noches, Paulita, Mario.
5: Buenas noches.
9: Me llamo Débora y quisiera mandarle un saludo a mi pareja Germán, que estuvo ayer de cumpleaños. Germán Rodríguez, de parte de su pareja Débora y su hijo Luis Rodríguez. Gracias, buen programa. Bendiciones.
10: Chao, que tenga buenas noches. Que Dios lo bendiga.

Rodríguez de parte de tu pareja Débora y tu hijo Luis Rodríguez. ¿Cuántos años cumple? No sabemos, pero no importa. Que seas inmensamente feliz, que lo pases súper bien, que te regalonees mucho y que este año traiga, aparte de muchas bendiciones, lindas sorpresas para ti. Que lo pases chancho, chancho. Germán, ¿tu regalo de cumpleaños es? ¿Qué? Ay, María, no. Me da miedo. ¿La pregunta del millón para Germán? ¿Ya? Todavía no, muy temprano, por Mario. No, es, no se llaman así, tienen otro nombre. Pucha, siempre se me olvidan. No, no es eso, es otra cosa. ¿Cómo se llamará? Cornetín. No sé cómo se llama. Ya, tengo otros WhatsApp de Jorge, la Ibe, la Sandrita. Vamos a escuchar música y a la vuelta revisamos también los WhatsApp de ustedes, chiquillos. Ustedes saben que son los regalones, así que vamos a esperar un ratito. ¿Ya? No se enoje. Ustedes, ella, la chascona, igual que yo. Aquí está la Cindy Lauper, la Cynthia López. Girls just wanna have fun. Las chicas solo quieren divertirse.

0: 21:52.
1: Y esto es Change of Heart. Cyndi Lauper, 2x1, Change of Heart.
0: Veintiuna, 53 minutos.

0: 21:53.
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21:54. Veintiuna, 54 minutos.

0: 21:55.
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0: 21:55.

0: Oye, temazo de Stevie Wonder. Part-time lovers. Gracias por los corazoncitos. La Jacqueline nos regaló un corazoncito. Oye, ¿qué? Corazoncitos. De acá yo estoy viendo todo. Que nos regala corazones, like. Los tengo a todos identificados. Sí. La Jacqueline pidió los pericos, Mario. No nos hemos olvidado, Jacqueline. Acuérdate que son 2x1. Así que nos puedes pedir otra canción más de los pericos.
1: ¿Por qué me pregunta eso usted?
0: ¡Ay, tanto identificado! ¡Qué miedo!
1: ¿Qué es usted a
0: no,
1: mí?
0: No, Mario, por favor, no. Lo estamos pasando bien, ya, pues. Pablo Perico, párate y míralo y párate, no sé cómo es. No sé qué es primero. Sí. Pero ahí está, los pericos. Sí. Eso nos pidió la Jacqueline.
2: Buena gente, especialmente las damas.
0: Eso. Jorge Cortés dice que está haciendo la previa. ¡Córtala, Jorge!

0: 22 en punto.
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2: Estamos en vivo y en directo por Radio Paulina. Seguimos el 2x1. Esto es el ritual de la banana.

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1: 22, 3 minutos.

0: 22. 3 minutos.
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0: 22 horas, 4 minutos.
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0: 22, 6 minutos.

0: Estamos de regreso en esta previa de sábado con Retro Hits. Ya pronto vienen el pegadito a ti. Sí. El pegadito a ti y el chasconéate conmigo. Tenemos WhatsApp. Tú también nos puedes pedir tu tema al 2020-1535. Y recuerda que estamos en el 2x1. 82 conectados hasta ahora y esto sigue subiendo. Sigue subiendo, claro que sí. Vamos a revisar el WhatsApp de la Sandrita. Hola Paulita y Marito, muy buena música. Se le echó de menos el viernes en la tarde. Linda la Sandrita. Pero me tienen todos los días de 6 a 7 de la mañana y todos los sábados de 21 horas hasta la medianoche. Y el martes se vienen sorpresas para la tarde, así que a apoyar, como ya les dije el otro día. Ah, buena. Oye, la Ibelice, es tan simple como 2x1 del mismo cantante. Pide, es por amor de G.I.T. y te viene un tren de los enanitos verdes. Enchufa de Blanche Campo. Es que debe estar ocupada lijando la puerta. Ya queda una puerta así chiquitita. Todos los fines de semana era la mansa, era un portón. Y ahora es una puerta falsa. Y así una cosa. Ya, espera, te voy a matar acá. La Ibelice. Es por amor. G.I.T. Y los enanitos verdes. Hay que atravesar la Ibe. Te viene un tren, sí. Todo porque son regalones. Te viene un tren. Ya, espérame, tengo audio. Oh, wow, muchos audios. A ver a mi abuelita.
1: Boys.
0: Soy la Caperucita.
1: Boys.
0: Vamos a escuchar los audios de la Débora. No,
1: boys,
0: no. Yo sabía. Ya, escuchemos a la Débora.
2: ¡Día Paola! ¡Día Paola!
3: ¡Saludito! ¡Saludito! Hola, ¿cómo estás, chiquillo? ¿Estás bien por ahí por la radio Mega? ¿Me puedes poner un saludito?
0: ¿Cómo?
3: Yo soy Luis Rodríguez Roja. ¿Y me voy a poner un saludito por la radio? ¿Me voy a... ¡Por favor!
0: ¿Cómo la radio Mega? Íbamos como avión, Luis. Hicimos el manso saludo cumpleaños. Pero tengo más audio, a lo mejor corrigió. Espérate.
4: Íbamos tan bien.
0: Veamos si que corrigió o la siguió embarrando.
4: Digamos, tan bien, ¿eh?
0: Escuchemos los otros dos audios. ¿Ya?
3: Hola, tía Paola, ¿cómo estás? Mire, yo quiero mandar un saludo ya. Gracias por mandarle saludito a mi papá y muchas gracias. Que Dios lo bendiga y que Dios lo guarde en siempre en mi corazón.
0: Muchas gracias.
3: El mejor programa que hay en el sábado. Un saludito, chiquillos. ¿Cómo están?
5: ¿Cómo se llama? Paola.
0: ¿Cómo se llama?
3: Y Mario, que vayan en una buena noche. Y a la de Luis Rodríguez Roja. Que la manden un saludito a mi papá Germán Rodríguez, que ayer tuve de cumpleaños y fui a comer rico. Y ustedes son los mejores de la radio Mega, ¿no?
0: ¡Ay, la siguió!
3: Paulina, sorry.
0: ¡Ay, está bien!
3: Con mucho rabioso.
0: Menos mal que al final se salvó. Pero qué lindo su saludo. Sí, es broma.
6: Tía Paola,
0: me dijo.
6: Tía Paola.
0: Ya, pero al final dijo Radio Paulina. Muy bien. Besitos para ti, Luis. Muchas bendiciones también. Sí, pues. Oye, tengo. Qué rico que participen, ¿cierto? Entonces tenemos que portarnos bien hoy día porque hay un niño que nos está escuchando, Mario. Hay un niño que nos está escuchando. Buenas noches, Paola, DJ Mario Cuello. ¿Cómo están? Espero que muy bien. Felicitarlos por tan maravilloso programa como lo es Retro Hit. Quisiera pedir un tema de Stevie Winwood, Higher Love. Y Valerie, acá está, ya. Chun, chun, chun. El Francisco Villalobos nos está pidiendo esta canción. Francisco Villalobos. La Ibelice dice que tiene la puerta de Alicia en el País de las Maravillas. No voy a decir nada al respecto. Y Juan Luis también mandó un audio. Revisemos.
7: Hola, dile a Mario que no ponga la hora, por favor. Que si pone la hora, me da sed. Porque tú sabes, me proyecto con Año Nuevo. Pero ya, déjalo nomás, que ponga la hora nomás. Vamos, tomando, ¿qué?
0: Ya. Espérame, que estoy anotando acá. El Juan Luis se tienta todos los fines de semana. Espérame, Steve Wingwood. Pero si falta poquito para el Año Nuevo. Higher Love y Valerie. Ya. Y nos llegó el otro audio de Luis Rodríguez, este pequeño que nos está escuchando hoy día.
8: Discúlpame que me confundí.
0: Ay, cariño mío, no te preocupes, hijo. La tía Paola todo lo comprende. Tranquilo, estamos haciendo broma nomás. Ya, seguimos con la música. ¿Con qué vamos ahora, Marito?
2: Tía Paola. Tía Paola.
0: ¿Con qué vamos? ¿Con qué, po? Ahí está. El pedido de Juan Luis en este sábado, último sábado de junio. Emociones clandestinas, un nuevo baile.

0: 22, 14 minutos. 22, 14 minutos. 22, 14 minutos.
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0: 22, 15 minutos. Veintidós, quince minutos.
2: Lo anunciaron por la radio, pero yo no escucho la radio.
0: Veintidós, quince minutos.

0: 22, 16 minutos.
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1: Veintidós horas, 17 minutos.

0: 22, 19 minutos.
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1: Ellos son los Enanitos Verdes. Yo te vi en un tren. ¿Alguna vez te enamoraste de alguien solamente por verlo pasar en un tren, en una micro, en el metro? El metro de Santiago, Mario.

0: 22 minutos.
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0: 22 23 minutos.
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0: saludo especial para nuestro queridísimo amigo y ex colega Sergio Rimasa, nos está escuchando, dice: hermosa mi amiga, tan simpática. Gracias. Sergio Rimasa, profesor de educación física y una excelente persona además. Nos puede pedir sus canciones también, ¿eh? Recuerden que ya en minutos comienza el Pegadito a Ti, donde ustedes pueden pedir Los Lentos, que vuelvan Los Lentos, lentos de los 80s y 90s. Esos lentos que nosotros esperábamos toda la fiesta para poder bailar al final con la chica o el chico que nos gustaba. Claro que en esa época, Mario, ¿tú sabes bailar lento? ¿Tú bailabas lento? ¿Apretado o no? No es necesario, Mario, tanta... ¿En el rincón? ¿Pero cómo, Mario? ¿Verdad? Mira. Oye, Marito, mira. Ya, pasamos la barrera de los 100 conectados. Muchas gracias. Gracias por acompañarnos esta noche. Están pidiendo acá 2x1. Pero ¿cómo? Ah, ya, mira, el Raúl dice que para emparejar el 2x1 de la Ibelice, que pidió uno de los Enanitos Verdes y otro de G.I.T., él va... Estos niños son muy coordinados. Él también va a pedir de G.I.T., Aire de Todos. Y sí, y La Muralla Verde de los Enanitos Verdes. Enanitos Verdes, La Muralla Verde. ¿Cómo? Le pregunto a Raúl qué cosa. ¿Cómo está Icon? Pero Mario, eso fue una trampa. Oh, oh, oh, oh. Ya, nos faltan el 2x1 de Francisco Villalobos y el 2x1 de Raúl. Empiezan a pedir ya sus pegaditos a ti. Después se entusiasman a última hora cuando ya estamos terminando el pegadito a ti. Aprovechen de pedir ahora sus lentos 80s y 90s. Tengo noticias. Esas noticias que a nadie le importa. Un campamento remoto al interior del territorio del norte, norte de Australia, fue escenario de un caos. Un caos inusual, Mario. Hace unos años, cuando un cerdo salvaje, con un aparente gusto por la cerveza, desató una juerga alcohólica que culminó en un enfrentamiento épico con una vaca. El cerdo se robó 18 cervezas, se las tomó todas, se emborrachó y se agarró a combo con una vaca, Mario. Fue en un campamento. Oye, no sé a quién se parece. Yo he visto a alguien así. Yo he visto a alguien así. Sí. Sí. Fíjate que este chanchito se robó en un campamento donde estaba alojando un grupo de personas. Se robó 18 cervezas. Sí, 18. Te ganó. Por poquito, pero te ganó. Oye, fíjate que se acostaron a dormir las personas que estaban ahí en ese campamento y cuando se despertaron había un montón de ruido. Y se encuentran con el chanchito que estaba más doblado que churro. Y además ya tenía la cerveza 18, número 18, en la boca. Y bien enojado con una vaca, la frisqueó la pobre vaca, le sacó la ñoña, la vaca no tenía nada que ver. La pelea dice que duró unos minutos antes de que la vaca lograra evadir al cerdo que estaba tan curado que cayó rajuela debajo de un árbol y ahí quedó tirado. Cualquier parecido con la realidad es mera coincidencia. ¿A quién se parece este chanchito? Ya, vamos a la música. ¿Con los Pet Shop Boys vamos? ¿No? El chancho. El chancho. No, el chancho quedó, pero... Nos vamos con el pedido de Francisco Villalobos. Steve Wing.
1: Someone. 22, 30 minutos.

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0: 22:34.
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0: último sábado de junio. 27 de junio, el próximo sábado, ya estamos a pocas horas de la... a pocos días de la fiesta de la Tirana. ¿Qué? ¿Dónde está el carrete? ¿En la península? Ah, claro, San Pedro y San Pablo, tienes toda la razón. Y en la mañana estuvo el triatlón, 51-50. No, yo de solo mirar ya me canso, ¿no? Yo miro cómo pasan nomás corriendo y les doy ánimo y todo eso. Pero no, nada más. Sí, bueno. Oye, gracias a los 115 conectados y esto sigue subiendo. Muchas gracias para quienes están escuchándonos en vivo y en directo. Pegadito a ti en pocos minutos. Aprovecha de pedir tus canciones. A ver, sienta bien. El chancho le hubiese hecho... A ver, para el pegadito a ti quiero el tema de Laura Branigan The Power of Love. Temazo. Ya te lo pidió Francisco Villalobos. Ya, y la Ibelice y el Raúl, que aprovechen de pedir. Ay, guácale. Para que pidan ahí el pegadito a ti. Estamos en Facebook, en la página de Radio Paulina y también en el Matinal Paulina. Y estamos en X, en Radio Paulina. Así que ahí nos puede buscar Ibelice, ¿eh? Y aprovecha de pedir al tiro tu pegadito a ti, Ibe, Raúl también, Juan Luis. Ah, espérate, tengo un audio de Juan Luis, Marito.
1: Mira, no prometo más cosas sin antes avisarle al Mario. Prometí que cada vez que ponga la hora, me iba a tomar un sorbo. Ándate a comerciales, voy a ir a comprar otra, ya que es corto.
0: Perro que ladra no muerde. No sé por qué tinca que no. No, está bien, porque el Juan Luis trabaja conduciendo, así que. Sí. Sí. No. Oye, el Manu no pidió nada más. Sí, pues, puros temazos. Este día sábado. ¿Ah? ¿Vamos con el pedido de quién? ¿De WhatsApp? No, solamente estamos recibiendo los pegaditos a ti. ¿Nos vamos con qué? Ah, con las puertas, con Raúl. Raúl pidió AGIT, Aire de Todos, y Los Enanitos Verdes, La Muralla Verde. Te voy a mandar el primer pegadito a ti que lo pidió Francisco Villalobos para cuando empecemos en un ratito más. Uy, ya van a ser, son 20 a las 11. Te pasaste, ya. Vamos con el pedido de Raúl y empezamos después el pegadito a ti.

0: 22:44.
1: Y aquí están los enanitos verdes. Pedido para Raúl, con la muralla verde, el viejo verde, todo verde.

0: 22:45 minutos.
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0: 22:47.
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3: Radio Paulina le indica la hora.
0: 22:47.
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0: 22:51.

Yo supongo que Jorge ya no está escuchando la radio, pero si todavía está escuchando junto a Mariana, y para ti que estás junto a tu pareja también, o que está por llegar tu visita que estás esperando, este es el momento ideal para subir el volumen, para dejar de hablar y escuchar la música. Déjate llevar, porque aquí comienza Pegadito a Ti. Nuestro primer tema está solicitado por Francisco Villalobos. Laura Branigan, The Power of Love.

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0: 22-56 minutos.
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2: Continuamos el pegadito a ti de sábado con Bonnie Tyler y esto es Eclipse Total del Corazón.

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0: 23, un minuto.
1: Def Leppard y Love Bites.

0: 23, 5 minutos.
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0: Veintitrés, seis minutos.
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¿Alguna vez viajaste a Hazard? ¿Alguna vez viajaste a Hazard? Aquí nos trae Richard Marx este tema, Hazard.

23, 15 minutos. Veintitrés, quince minutos.

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1: Continuamos este Pegadito a Ti con Ten Sharp. Esto es You.

0: Ya. Nos quedan casi 40 minutos de programa. Así es que vamos a tocar el último pegadito a ti. Y luego nos vamos con toda la música, con todo el ritmo 80s y 90s. Así es que aprovechen de pedir sus canciones. Francisco ya pidió un tema de Aja. Ya no es pegadito a ti, ahora es música para bailar, para sacudir el cuerpo. Así es que pueden pedirnos cualquier canción, 80s y 90s. Anglo sí, pues. Están pidiendo por ahí la Gloria Trevi. Juan Luis. Enchúfate, Juan Luis. Ya. Vamos con este último tema del pegadito a ti. Cerramos el pegadito a ti con Michael Jackson. Y esto es Liberian Girl.
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3: Veintitrés, 21 minutos.
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2: Temazo, Liberian Girl. Oye, Mario, 151 conectados a esta hora, porque estamos en vivo y en directo, la única radio que está en vivo y en directo un día sábado a las 23:25. Empezamos a las 21 y se pasó volando el rato. Claro, pues Mario, ¿por qué no? Tenemos corazoncitos de Cristiana Lucema, de la Jacqueline y de la Ibelice. Regálenos corazoncitos. Son gratis, no sean así. Vamos con... Francisco nos había pedido un tema de Ajá. Te lo mando. ¿Te lo mando, Mario? Ya, espérame. Maybe. Se escribe maybe. Maybe. Oh, baby. Espérame que me... Perdón. No me doy cuenta. Ya. Qué lindo es Fran. Mandó unos corazoncitos por acá, Francisco Villalobos. Besitos para ti, Fran. Oye, cariño a tu mamá. Me imagino que ya está recuperada. Y acá, ¿qué significa cuando me pilló la tecnología acá? ¿Qué significa cuando sale ahí esperando el mensaje? Dice, esperando el mensaje. El último mensaje que mandó la Débora con Luis no me aparece, sino que me dice esperando el mensaje. ¿Será que cancelaron? No, po. Cuando uno cancela es cancelado, po. Mensaje borrado, eliminado. No sé por qué. ¿Ah? ¿Te lo mando? Ya, espera. Dame un minuto. No te preocupes, amigo.

Espérame. Ya, aprovechen de pedir porque estamos en la última media hora del programa. Así que están regalones para solicitar la canción de los 80s y 90s que te trae los recuerdos más lindos. Ah, qué bueno, dice Fran, igualmente para ti, mi madre se encuentra mucho mejor. De a poco ha ido retomando su vida diaria, aunque ahora estamos más preocupados de ella que no salga sola a la calle. Yo la acompaño a sus terapias de kine al hospital. Sí, está peligroso salir a la calle sola. Mi mamá también se va sola para la calle. Se ponen porfiados. Pero de alguna manera se entiende, ¿ah? Porque están acostumbrados a hacer sus cosas solas. Ya, vamos a... Bueno, les conté ya del chanchito. El chanchito... ¿Cómo se llamaría Mario el chanchito? ¿Cómo se llama? Ese chanchito que se tomó 18 cervezas. No sé por qué venía que se llamaba Mario. Sí. Ya, vamos con... Ajá.

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1: Aquí va, desde aquí va a estar para cruzarlo. Ahí lo estoy escuchando.
2: Besitos para Eduardo Marín, que nos había saludado en el Facebook, también nos había puesto hola, buenas noches. Buenas noches, Eduardito. Bienvenido a Retro Hits, la previa del sábado, junto a Mario Cuello. Estamos todos los sábados desde las 9 de la noche y hasta la medianoche. El próximo sábado, ¿verdad que no vamos a estar el otro sábado? Pi, pi, pi. Hasta el sábado 18. Sí, 18. Me parece que sí, sí. Hasta el sábado. Uy, tantos días, Mario. No. No. No. Ya. Wrap my heart, sacude mi corazón. ¿Vamos con esto? Claro. Nos animamos de nuevo, ya pasó el pegadito a ti. Vamos arriba, arriba, arriba, con ánimo. En este sábado, el último del mes de junio.
3: 23:35 minutos.

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1: No, está bien, está bien, está bien. Sí. Continuamos con Retro Hits, la previa del sábado en Radio Paulina, en vivo y en directo, cuando son las 23:39. Mario, no, ya nos queda tan poquito. Sí, oye, antes que se vayan, yo les quiero contar una historia muy particular de un gato. Fíjate que una mujer empezó a seguir a su gato porque este se desaparecía todos los días a la misma hora. ¿Dónde crees tú que se va un gato todos los días a la misma hora? ¿Dónde te imaginas que se va? ¿Con la Angelina y las cabras? No. Fíjate que esto comienza en un barrio en Madrid donde la gata, el gato se escapaba todos los días a la misma hora, Mario. No, no, no, espérame. Y entonces la... el gato se iba todos los días a la misma hora. Este gato se llamaba Cuchu. Cuchufleta, ¿no? Cuchu. Se llamaba Cuchu. Y sí. Y la dueña, que se llamaba Vanessa, empezó a sospechar de este gato, que se ausentaba de casa cada día a la misma hora. Entonces, ante la sospecha de que alguien más pudiera estar alimentando al gato y que se lo estaban pololeando para llevárselo para otra casa, empezó a seguirlo para ver si es que tenía otra familia secreta. Y empezó a seguirlo. Y para su sorpresa, ¿sabes dónde iba Cuchu? Adivina dónde estaba Cuchu. En la parroquia San Antonio de Padua. Iba a misa. El gato iba a misa. Caminaba por el pasillo central con una familiaridad asombrosa, eligiendo finalmente un lugar cerca del altar o entre los bancos ocupados por los fieles para escuchar el sermón en absoluto silencio. Era un gato, era gatólico. No era católico, era gatólico. ¿Ve que cuando uno se escapa no es solamente para hacer maldades? ¿Por qué a mí nunca me creyeron que yo iba a misa? Sí, yo iba a... No, iba a ser una broma, pero no. No, no puedo. ¿Tú te escaparías a misa, Mario? Así como no. Casi te creo, casi, casi. De nada, pues Fran, el Francisco, me dice muchas gracias por el tema, Paola. Yo no soy nadie aquí, yo solamente conduzco este programa, pero el que la lleva aquí, la estrella, es Mario Cuello, brillante como siempre en los controles. Y le da pudor. Sí, pues, atento, atento. Siempre está atento, atento. Hoy no está...
2: Atento, atento.
1: Mario, nos están pidiendo una canción de la Janis Joplin. Maybe. ¿Qué? ¿Cómo? No, maybe. No Melvin. Maybe. Melvin no. Ya. Ok. Ya, aprovechen, tenemos los últimos minutos. Nos quedan los últimos 15 minutos.

0: 23:44
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Ya. ¿Quién quiere bailar? Todos queremos bailar. ¿Todos queremos bailar o no? Sí, pues. Oye, cuando uno está triste, no hay mejor terapia que la música. Es lo mejor. ¡Qué buena! Me tiro arriba los patines, así, con la bola esa de cristales, pues, de espejos. No. Oye, quiero mandar un saludo para Leo, Leonardo Martínez, un besito para ti. No, Mario, no. No, es un niño, es un joven. No. Podría ser su madre. Yo sé lo que me vas a decir. Guapo, guapo, sí, guapo. Sí. Claro que sí. Sí, pues. Yo te había contado, ¿te acuerdas? Sí. Sí. Un chico guapo que nos escucha. Está trabajando. Así que no está escuchando ahí, acompañándose en este día sábado. A lo mejor quisiera pedir alguna canción, pero de los 80 y 90 no creo, porque es un niño. No es niño, pero es joven. A lo mejor, bueno, ¿te acuerdas, Mario, cuando fuimos a la fiesta de 80 ahí en el... Me pareció haber escuchado ahí a Rafaela, ¿no?

0: No. No, lo que te iba a decir, que había mucha gente joven bailando música de los 80 y 90 en la fiesta que fuimos. Sí, sí, hay mucha gente. De hecho, mis hijos, que son jóvenes también, les gusta la... Le gusta la música de los 80. No sé. No tengo idea, Mario. No sé, ya que me pongo nervioso. Ya. ¿Me ves que me ahí? Ya, aprovecha, Francisco, aprovecha de pedir más, ¿ah? ¿Eh? Que aproveches de pedir más canciones, está regalón. Uy, te la pillas ahora con Jermaine Jackson, ¿no? Sí, y se pone a llover. ¡Ah! Mario Cuello, menos mal que no te ves. ¿Cuándo baja? Buenazo el tema. Pero tiene que ser uno más rápido. Mira, pide un tema. Ah, pero puede ser uno de Scorpion. Rocky Like a Hurricane, puede ser. Baja el 8 de julio, está trabajando en faena. El 8 de julio recién. Sí, pues está trabajando el muchacho. Sí, pues sí, yo sé, sí me contó. No, Mario, no. Mario, por Dios. Ya, te voy a mandar un tema, Marito. ¿Qué está pidiendo acá? Ahí. Pia Sadora y Jermaine Jackson, pues.
1: Veintitrés, 49 minutos.

23, 50 minutos.

Oye, yo me acuerdo de este video. ¿Te acuerdas tú, Mario? ¿Cómo? Ay, no sé, no me pidas tanto. 80, po. 80. No me pidas tanto. Ya, acá pidió otra canción. Juan Luis nos dice que nos quedemos una hora más. Ya, pues tráiganos una colación, alguna cosa, y nos quedamos una hora más. Te voy a mandar una canción que pidió Francisco. Y te mandé la que pidió el Leo. No me pilla. No, en una de esas. Estamos listos con... Vamos con Scorpions. Para ti, Leito de mi corazón. Aquí está. Rock me like a hurricane. Rock you like a hurricane significa sacudiéndote como un huracán.

0: 23, 54 minutos.
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0: 23:56 minutos.
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0: Hoy un saludo para Esteban que nos está escuchando desde Santiago. Sí, pues. No, dice, hola. Pero que me está saludando por allá y hoy. A ver. Sí, pues si estás conectado, sí. Si estás conectado. Ya. Últimos dos minutos y terminamos. Pidan sus canciones ahora o callen para... No, no para siempre, hasta el otro sábado. Hasta el 18. Pero las pueden pedir el lunes en un gran día de 6 a 7 de la mañana. Para los que se levantan temprano, estamos de lunes a viernes. De 6 a 7 de la mañana. Pero por supuesto. Te gusta, Mario, te gusta. Te mandé. ¿Qué pasó? Ah, el martes, ¿verdad? El lunes feriado. No, gracias. No, yo no quiero. No. Oye, pero ¿sabes qué me pasa? Que me despierto. No, hace rato que no pasa. Me despierto temprano igual. Claro que no a las 5 como habitualmente nos levantamos, pero a las 6:30. Sí, pero no puedo volver a dormir. ¿Sí? No, yo no. Ya, vamos con el tema que nos pidió Francisco. 8
1: minutos.
0: ¿Te parece? ¿Y cerramos o nos vamos a quedar un ratito más? Están pidiendo un tema de Pink Floyd. ¿Ya? Another Brick in the Wall, parece que es, porque se acaso escribir Another. Me imagino que es esa. Ya, vamos con Hathaway. Y esto es Life. Para Francisco. Ah, dice Mario, si se portan bien, seguimos. ¿Qué es portarse bien? Que nos vengan a dejar alguna cosita. Estamos acá en vivo y en directo en Riquelme 1032. Manden ahí al Uber Eats, no hay problema. Acá lo recibimos. Somos tres, como cuatro.

0: Aló.
1: Aló.
0: ¿Con quién hablo?
1: Conmigo, güey.
0: Hola, amigo.
1: Hola.
0: ¿Cómo estás?
1: Tía Paola.
0: ¿Cómo estás, Eduardo?
1: ¿Cómo estás, tía Paola? Tía Paola. ¿Cómo estás, tía Paola? Paulita.
0: Yo muy bien, ¿y tú?

0: Bien, justo escucharla.
1: Muchas gracias, igualmente. Oye, ¿dónde estabas todo este tiempo?
0: Aquí está, hijo.
2: ¿Dónde vos?
1: ¿Dónde estás?
0: ¿Qué tal, Beto?
1: Estoy trabajando.
0: Yo igual no.
1: ¿Estás trabajando?
0: No. Estoy aquí escuchando la...
1: Escuchándome. ¿Y estás solo, Eduardo? ¿Con quién estás?
0: Soldito ahora.
1: Ay, pobrecito.
0: Pobrecito. No, compañía.
1: Ya, loquillo. Te mando un besito. ¿Quieres pedir alguna canción?
0: Ya, igual.
1: ¿Quieres pedir algo?
0: No.
1: Bueno, no nomás. Pues. Ya. Beso, Eduardo.
0: Saludos a mi amigo Marito Cuello.
1: Acá está tu amigo Mario Cuello, escuchándote.
0: Que por la cuando termine turno de delcito por la casa,
1: ¿sí?
0: O si no le pegan.
1: Ya, yo le voy a decir. Yo misma lo voy a ir a dejar.
0: Ya.
1: Ya, besos. Cuídate mucho. Chao, chao. Qué amoroso el Eduardo. Qué amoroso. Ya, qué entretenida la radio y la locutora. Wow. Gracias, Esteban. ¿Escuchaste, Mario? Mario se pone celoso. ¿Por qué tan serio, Mario? Te cambió la cara. ¡Wow! ¡Rorro! Es con la bruja 71. ¡Rorro! ¡Nos vamos! Con Coco Jumbo. Pero no nos vamos todavía, vamos a estar un rato más. Si piden canciones nos quedamos, si no nos vamos. Seguimos, en realidad, no nos vamos. Seguimos con Coco Jumbo, Mr. Presto. ¿Te vas? Tú dijiste que nos quedáramos, Mario. Te enojaste porque Esteban me dijo que yo era guau. No, pues, si tú te quedas, yo me quedo. ¿En serio? Me quedo, que se quedan todos conmigo. Tengo que quedarnos hasta mañana, sí. Hasta el lunes, hasta el martes que va a venir. Estaríamos... Haríamos una teletón.

0: Continuamos en la previa de sábado con Retro Hits en Radio Paulina. Voy a revisar el WhatsApp a ver si pidieron otros temas más. Hola, nos está saludando el Eduardo. Eduardo nos está saludando ahora por el WhatsApp. Tengo audio, Mario Cuello.
1: Hey, muchachos, acabo de hablar con el dueño de la radio. No se preocupen, quédense hasta las 3, 4, no hay problema. Cualquier cosita que Mario pague nomás y él le reembolsa.
0: Ya, casi te creo.

paréntesis, en este minuto en Alto Hospicio, Bomberos avanza hacia la calle Gladys Marín con Unión Europea, fuego en casa habitación, lamentablemente. Repito, en Alto Hospicio, Bomberos se desplaza hacia calles Gladys Marín con Unión Europea, lamentablemente fuego en casa habitación. Ya. Sí, qué lata. ¡Uy, la Tiffany, Mario! ¡Sí! ¡No! ¡Sí! ¡Sí! ¡Ah! ¡No, no es! Se parecía... Son los Pet Shop Boys, Always on My Mind, pero se parecía al... I think we're alone now. Se parecía, empezaba igual. Pero me encanta esta canción. No, ya mejor yo no digo ya. ¿Esa es la Tiffany? Ya, ya. Los dos. Dos por uno.

Seguimos. Estamos ahí. No nos queremos ir. No nos moverán porque estamos desde las 9 de la noche en punto. Se suponía que hasta la medianoche, pero ahora nos vamos a quedar un poco más porque nos están pidiendo muchas canciones, muchos temas. Tenemos 163 conectados en este minuto. Sí. Estamos en vivo y en directo. 164, esto va subiendo. Estamos en vivo y en directo en Radio Paulina. Este es el programa La Previa de Sábado, Retro Hits, junto a Mario Cuello, Paola Manielo, quien les habla. Y continuamos. Aprovechen de pedir sus canciones. Estamos en el 2x1. Dos canciones de un mismo artista. Todo 80 y 90. No, ya no digo Tiffany. 165, esto va subiendo, señores. ¿Quién da más? ¿Quién da más? Pet Shop Boys, Always on My Mind. Siempre en mi mente. Buenas noches, buena música. Marito no quiere otro paquete de alfajor de pica. No entendí el chiste. Déjame ver quién es. Alejandro Vicentelo. ¿Verdad, amigo? Un besito para Alejandro. Alejandro, pide tu canción. 2x1. Dos canciones, un mismo artista. ¿Ah? Ah, reparte. Del Carmen Gloria. ¡Ay, qué rico! Saludos entonces para Alejandro Vicentelo. ¿Y qué pasa con los alfajores de pica? Cuenten el chiste, po. ¿O no se puede contar? No sé, pues dices, si no quieres otro paquete de... ¡Ah! ¡Sí, sí queremos! ¡Queremos! ¡Sí, sí! Un paquete de alfajores. Ya, sí, ya. Por lo menos uno de alfajores. Que ya. Claro. No soy exigente a tal altura. Ya uno de alfajores. Estamos bien. Son cinco, pues. Son cinco. Sí. Ay, por Dios. Ya. Pidan sus canciones ahora o callen para siempre. Alejandro Vicente lo aprovecha ahora. Ahora ya. Al tiro. Inmediatamente. ¿Qué mezcla estás haciendo, manito? Madonna. Borderline.

Las 0 horas con 25 minutos, ya nos vamos. Es hora de descansar. Es hora de dormir. Es hora de irse al carrete. Y nos vamos con Pink Floyd, que nos pidió Esteban desde Santiago, que nos está escuchando. Un besito para ti, Esteban. Aquí está Pink Floyd. Another Brick in the Wall. Nos vamos. Chao, chao.

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1: 0:28.
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1: 0:33.
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1: 1:33 a.m.
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1: 2:01.
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Bueno, esta es una canción que nos dejó nuestro gran amigo Mario, que a él se la había regalado Víctor Jara. Confieso que no me sé la letra.

0: ¿Quieren cantar?
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2: 2:32.
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1: 3:02. 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
1: 3:34. 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
1: 4:01.
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1: 4:31.
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0: 5:03.

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1: 5:31.
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0: 6:04. 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
1: 7:03 a.m.
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0: 7:32.
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0: Amigas, amigos, muy, pero muy buenos días. Gracias, como siempre, por estar con nosotros a esta hora de la mañana. Gracias por sintonizarnos, gracias por gustarle, interesarle lo que nosotros le estamos entregando domingo a domingo. ¿Despertó el dragón? Despertó el dragón y empezó a tirar fuego, bocanadas de fuego, dicen por ahí. Despertó el dragón, jugó bien. Ganó, gustó y goleó 4-1 a Deportes Limache. Ojalá, ojalá, de todo corazón, le deseamos al dragón que siga botando fuego, que siga rugiendo, que siga demostrando su personalidad en el campeonato y que vuelva lo que fue en algún minuto, que uno siempre... Sí, está saliendo, no se preocupe. Siempre esperaba escuchar goles de Iquique, triunfo de Iquique, por último un empate, pero este último tiempo como que andaba de tumbo en tumbo. Así que felicitaciones para todos los integrantes de Deportes Iquique. Le doy más fuerza a usted, mi estimado amigo.
1: Por favor, buenos días. Ahora sí, ahora sí.
0: ¿Sí?
1: Ya, ahí estamos bien, correcto.
0: Ya. Bien, amigo mío, muy buenos días.
1: Muy buenos días, Oscar. Buenos días para todos nuestros queridos amigos y amigas. Estamos comenzando Golpe de Diana, un despertar con la historia de punta y taco. Creaciones de nuestro recordado perrito Castro, don Juan Castro Mancilla. Oiga, lo que usted habla acerca de Club Deportes Iquique es un partido de la Copa Chile. Y no del campeonato oficial.
0: Es que ese es el problema, ¿se acuerda? Yo todavía me acuerdo cuando recién empezó la temporada.
1: Claro.
0: Y se pegó un tremendo partido. Ah, si se fueron para arriba, yo le dije, pues cuidado, cuidado. El campeonato es otra cosa. Claro.
1: Entonces, en este minuto, Club Deportes Iquique está en una etapa de renovación. Hay un cambio técnico, hay una nueva mirada. Hay una posición respecto de la directiva del Club Deportes Iquique con respecto al plantel. Oiga, fíjese que, Oscar, fíjese que a los jugadores le cantaron, pero se las cantaron.
0: Y a lo mejor el hombre hace falta, ¿no?
1: El que quiere jugar y quiere mojarse la camiseta, que se la ponga, porque de lo contrario...
0: Buenas noches, los pastores.
1: Claro, buenas noches, los pastores, porque... Claro, esta es una institución profesional y no estamos sujetos a capricho ni tampoco... ¿Cómo se llama esto cuando empiezan las posiciones? Nada de eso.
0: Diferencias ni rabietas. Diferencias personales.
1: Ni rabietas, ni que yo soy el mejor, que yo soy el que manda.
0: Es que hay muchos, yo no estoy diciendo...
1: Entonces la directiva ha delineado una posición respecto de lo que es... es decir, aquí hay un golpe de timón. Podría decirse de esa manera, en términos marítimos, náuticos.
0: Pero es que sabes lo que pasa, claro. Siempre he dicho...
1: A veces hace bien.
0: Sí, no solamente por lo que ocurre en Deportes Iquique, en general, claro. Los futbolistas profesionales, me refiero, tienen que entender que es un trabajo.
1: Claro, por supuesto.
0: Ellos trabajan en eso.
1: Evidente.
0: Y aparte de eso, les pagan muy bien. Y aparte de eso, hay toda una, en este caso, una comunidad, una ciudad detrás de ellos.
1: Me decían, dentro de algunas críticas que se ha hecho durante la semana, de que los más jóvenes, por haber participado y ser motivo de buenos comentarios, etcétera, ya tienen representantes.
0: Toma.
1: Entonces, eso ya pienso yo que, no sé si hay una viveza por parte de ese representante o simplemente este muchacho que jugó en unos cuantos partidos está pensando, no sé.
0: Se creen estrella ya.
1: Ya se creen estrella.
0: Ese es el problema. Sí. Ese es el problema cuando a estos jugadores se les van los humos a la cabeza.
1: Claro, entonces, y estamos en un equipo de el ascenso.
0: ¿Te imaginas?
1: Estamos en el ascenso, es decir, estamos luchando inclusive en el campeonato estamos antepenúltimo.
0: Por eso, eso iba mi comentario de hace un rato.
1: Claro, la otra visión es el resultado de ayer, que a mí también me sorprendió, pero yo lo vi cuando... Yo me despedí cuando Iquique estaba ganando 2-0. Dije yo, vaya, está ganando Iquique.
0: No es muy común.
1: La gente me estaba preguntando, ¿dónde están transmitiendo el partido? Bueno, entonces, no, si es un partido de la Copa Chile, le decía yo. Sí, pero está ganando Iquique, así que no se preocupe. Bueno. Pero ahora usted me dice que fue goleada.
0: Sí, 4-1.
1: Bien por el equipo, bien por el remesón que se produjo.
0: El apriete de clavijas.
1: El apriete, y ojalá que este apriete continúe y que tengamos una vuelta del equipo cuando retomemos nuevamente el campeonato en la segunda rueda. Y ojalá, definitivamente ya por buen camino.
0: Un despegue.
1: Un despegue, indudablemente. Ojalá sí lo sea. Necesitamos.
0: Bueno, un comentario ad hoc, al margen de lo nuestro, pero nosotros también nos sentimos parte de. Por lo tanto, tenemos derecho a opinar, ¿no?
1: Fíjese que dentro de lo que es una opinión en el aspecto internacional, conversando en el seno familiar, me llama la preocupación cuando se da la información de 2 terremotos simultáneos en la capital de Venezuela y en sus alrededores, y da cuenta precisamente de lo débil de la infraestructura de dicho país, edificios que se caen al suelo y una mortandad increíble que hace que haya preocupación internacional por lo que está sucediendo precisamente en Venezuela. E indudablemente que este azote de la naturaleza da cuenta de muchas cosas en este aspecto. Y llama a preocupación, la solidaridad aparece una vez más, aun cuando están las diferencias.
0: Es que, a ver, mire, lo que voy a hacer, yo no voy a hacer un comentario político, para que quede claro a nuestros auditores.
1: No, yo me refiero
0: es que voy allá. A un mandatario se le pueden criticar muchas cosas. Si es de derecha, le van a criticar los de izquierda. Si es de izquierda, le van a criticar los de derecha. Bien. Pero ¿cuándo sale la real capacidad? ¿Cuándo sale la real conciencia? ¿Cuándo sale el real puesto, por decirlo, para el cual fue designado? Cuando reaccionan así como reaccionó el presidente Kast. Interrumpió lo que estaba haciendo cuando se informó y dijo, bueno, una cosa son las tendencias políticas, una cosa son las relaciones, que no estamos muy de acuerdo con esto, y otra cosa muy diferente es la humanidad.
1: El pueblo venezolano.
0: El pueblo venezolano, que no tiene nada que ver los que están sufriendo con lo que están haciendo o la forma como llevan la política, las autoridades de ese país. No tiene nada que ver. El pueblo en este minuto está sufriendo. El pueblo es el que necesita ayuda. ¿Te fijas? Entonces, bien por todos los países. Ahí tienes un ejemplo clarísimo. Nayib Bukele siempre ha tenido rencillas antiguamente con expresidente fallecido de Venezuela con Nicolás Maduro también.
1: Claro.
0: Se han dicho 50.000 cosas. Uh-huh. Y mira tú la reacción de Nayib Bukele. Ese es un mandatario. Insisto, de derecha, de izquierda, del centro, lo que sea. Pero cuando hay que tomar decisiones de Estado, se tienen que tomar como corresponde. Y Nayib Bukele, mismo José Antonio Kast, lo han hecho para mí a la perfección. Y mira tú, tremendo prestigio de los bomberos chilenos.
1: Exactamente. A eso también quería llegar yo.
0: A mí me sorprende, te digo, yo como chileno no tenía idea que existía ese grupo acá en Chile. Sí, yo sabía.
1: Los famosos escarabajos.
0: Claro, uh-huh. Yo sabía que habían bomberos especialistas, pero nunca me imaginé el nivel de organización y profesionalismo que tienen.
1: Exactamente.
0: Ayer vi un reportaje de una periodista venezolana, donde decía también que lo sorprendió y empezó a investigar, a averiguar qué significaba la sigla, no sé cuánto es la sigla que tiene este cuerpo de bomberos.
1: Claro.
0: Y caramba que yo me sorprendí. Ellos tienen autonomía hasta 10 días. ¿Pero qué significa autonomía? Todo. todo, alimentos, agua, equipos electrónicos, equipos eléctricos.
1: Pueden operar allí en cualquier...
0: Pueden operar, claro. Tienen sistema de radar, sistema de sonido, interno, todo.
1: Tecnología de punta.
0: Tecnología de punta. La idea es que ellos vayan allá donde en cualquier punto del mundo, ¿eh? Ojo, claro. En cualquier punto del mundo. Y no que la autoridad local esté preocupado de ellos, qué sé yo, que deriven la preocupación hacia ellos en ayuda. No, ellos son autónomos, 100% autónomos, hasta 10 días.
1: Exactamente, ahí está la presencia chilena con esta brigada, que evidentemente es una tremenda ayuda en la recuperación, inclusive de algunos sobrevivientes que pueden estar en los escombros.
0: Esa es la principal función de ellos.
1: El otro punto, Oscar, lo que yo decía también era la precaria, podría decirse así, ingeniería en la construcción de los edificios.
0: Pésima, pésima.
1: Claro, porque...
0: Catalogada por todos los analistas internacionales, claro. Pésima. Porque imagínate, ojo, ¿qué grado fue el último terremoto que hubo acá en Chile?
1: 8.3.
0: Sí. 8.3. 8.2, 8.3. Sí. El de Venezuela fue 8.1 el primero y 8.5, perdón.
1: No, 7.1.
0: 7.1 y 7.5 el que vino después, claro. Segundo después. Uh-huh. Y mira la destrucción que dejó acá. ¿Y qué pasó en Chile con el 8. y tanto?
1: Esa es la diferencia.
0: Venezuela, la...
1: A lo mejor es un país que no tiene experiencia ni tampoco educación sísmica.
0: Pero sí tiene, ¿cómo se llama? Histórica.
1: ¿Tiene historia?
0: Sí, señor. No hace mucho hubieron dos terremotos fuertísimos en Venezuela.
1: Qué lamentable.
0: No en Caracas, un poco alrededor, pero bueno. Al Todopoderoso le pedimos que esas personas, porque ya van más de 1.400 iban ayer fallecidos, no se sabe los desaparecidos, que seguramente van a aparecer muchos. Al Todopoderoso le rogamos que las personas que están todavía bajo los escombros, que tanto los bomberos chilenos como los españoles que también llegaron, en Nayib Bukele también, bueno, en realidad de todos los países que están ayudando han llegado bomberos especialistas, es de esperar. Dios mediante que logren, esas personas que están atrapadas las logren sacar con vida.
1: Exactamente. Bueno. En esta oportunidad, volviendo nuevamente a nuestro programa, no hace muchos días, creo que el 19 de junio recién pasado, celebró un nuevo aniversario la Policía de Investigaciones de Chile, conocida como la PDI. Tenemos bastante material con respecto a la historia de esta institución en el tiempo aquí en nuestro país.
0: Así es. También tenemos, después de este resumen, este reconocimiento, este recuerdo, estas felicitaciones a nuestra Policía Civil, también tenemos una mirada a lo que fue el día 26 y 27 de junio, pero del año 1881, el combate de Sangrar, inserto dentro de la campaña de la sierra, en lo que fue la famosa, no famosa, en realidad no es la palabra, la triste guerra del Pacífico, donde nuestro país se vio involucrado y tuvo que luchar contra dos países y finalmente quedaron solamente Chile y Perú hasta que finalizó la guerra en el año 1883. Las 7 de la mañana con 54 minutos, 6 minutos para las 8. Señora, señor, usted está en la sintonía de la Radio Paulina, frecuencia 89.3, la grande, la más grande, y este programa es Punta y Taco, la primera parte, golpe de Diana, un despertar con la historia.
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0: Ya estamos de regreso a las 8:02, 8:02, señora, señor. PDI, Policía de Investigaciones de Chile. Nuestra historia. Las primeras señales de la Policía Civil de Chile o en Chile se remontan al año 1864, cuando la Municipalidad de Valparaíso decidió crear la Policía Secreta, caracterizada por su reserva al momento de trabajar. Este mismo año se creó la figura de los guardias comisionados. Para concretar sus investigaciones, estos guardias no usaban uniforme para pasar inadvertidos. En el año 1888 se creó la sección Pesquisa y en el año 1896 la policía o las policías fiscales, siendo parte de estas la sección de seguridad que cumplía objetivos judiciales, investigando delitos, aprehendiendo delincuentes y obteniendo evidencia que se proporcionaban como pruebas a los magistrados del crimen, lo que definió claramente su carácter investigativo y civil. Otro hecho importante ocurrió en la evolución histórica de la policía, fue la incorporación de la mujer a la función policial. Ya en el año 1896 ingresaron las tres primeras mujeres agentes, cuya misión estuvo orientada a la investigación de delitos de connotación sexual. El fin del siglo XX y comienzos, del siglo XIX y comienzos del siglo XX, puso en evidencia los progresos científicos logrados por la acción policial. Primero, con el perfeccionamiento de la identificación criminal con la fotografía y luego con la utilización de los de la antropometría de Bertillon. Me dejó marcando ocupado esta palabra.
1: Es una tecnología de punta, seguro, evidentemente, seguro. En aquella época.
0: Y la dactiloscopía de Busetis.
1: Claro.
0: Palabras técnicas que utilizan. Utilización de planimetría para estudiar los sitios del suceso, junto a los avances del derecho penal y la criminología. Orientados esto, la opción por la policía científica como modelo profesional de los agentes.

0: Asimismo, se comenzó a generalizar el antiglesismo detective para referirse al agente de seguridad. Anglicismo. ¿Qué significa detective? Cositas que uno aprende, ¿no es cierto?, con el tiempo.
1: Claro, por supuesto. A ver, yo también quedé, pero...

0: por parte de la policía, que son adelantos ya en los finales del siglo XIX. Posteriormente, la ¿cuánto dijo ella? A dactiloscopía de Bucetich, ya, utilización de la planimetría para estudiar el sitio del suceso. Vaya, vaya. Avances del derecho penal orientaron la opción por la policía científica. Es decir, podemos señalar aquí de que antiguamente los hechos se investigaban basado a lo mejor en testigos.
1: Puede ser.
0: Ya, en testigos. O también algunas opiniones. ¿Cómo capturar a un individuo si no se conoce la identidad de aquel en aquellos años, de aquellos tiempos? Difícil tarea, pero con estos métodos ya y con la presencia de la policía científica como modelo profesional de los agentes. Asimismo, se comenzó a generalizar el anglicismo detective para referirse al agente de seguridad. Bien, muy bien. Detective, entonces, ya no es policía civil de ninguna manera, sino que detective. Después de un breve periodo en que la sección de seguridad fue parte de Carabineros de Chile, manteniendo su carácter investigativo de civil, se dictó el Decreto Supremo número 5115 del 25 de diciembre de 1932, que la separó de Carabineros y la declaró en reorganización. Posteriormente, la ley 5180 del 19 de junio de 1933 consagró la autonomía administrativa del servicio, estableciendo que los servicios de investigaciones, identificación y pasaportes eran una sola repartición de carácter civil, dependiente del Ministerio del Interior. Ahí está otra de las determinaciones a través de esta ley del año 1933. Las primeras mujeres en ingresar a la institución fueron Lucía Moreno y Olga Streeter, Streeter, en el año 1934, las primeras mujeres que se integraron. Usted decía en el párrafo anterior respecto de la presencia de las mujeres en las investigaciones de la policía civil. El 28 de agosto de 1935 se creó el Departamento Criminológico, actual Laboratorio de Criminalística, con un archivo dactiloscópico monodactilar, laboratorio fotográfico, archivo de apodos, mire, y una sección de dibujo lineal. Los avances del trabajo del detective. En el año 1936, los expertos del departamento habían creado una clave dactiloscópica y un plan graficado para investigar el delito de homicidio, reforzando el carácter científico a la policía. Durante ese año se inicia también la estadística criminal. Avances,
1: por supuesto, que
0: guardan relación precisamente con la institución de la policía civil. ¿Vestían de civil?
1: Sí, claro. Todavía.
0: ¿No estaban uniformados?
1: No. Para pasar desapercibido. Y hay que aclarar una cosa, Juan Bautista. La policía civil nuestra está considerada en un alto grado de preparación profesional a nivel sudamericano. Mira quién ha llegado ahí. Lo máximo.
0: Buenos días. Buenos días.
1: Cambiaste. Maltito. ¿Cómo se llama eso que te colocas en la cabeza, Waltito? ¿Toca? No lo puedo decir yo al aire, no se ha roto, oiga.
0: Gracias por las empanadas de Echeverría, Waltito. Ya.
1: Este Waltito.
0: No, es que tiene que tener esa protección, claro, del cabello, claro, porque... Pero no lo diga de esa manera.
1: Ordinario.
0: Ya.

0: Un saludo para Giudini. A ver cómo hizo.
1: No sé cómo entra el nudo.
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0: 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Wow,
1: de chuparse los dedos.
0: Domingo, muy pero muy bueno el desayuno familiar ahí con las ricas empanadas de Echeverría. ¿Están invitados? Muy bien, pues. Qué bueno.
1: Invíteme a mí. Las 8 de la mañana con 11 minutos. Hay que mantener el ánimo. El buen humor también, ¿para qué nos vamos a echar a morir? 8:11, señora, señor, gracias por su sintonía. Vamos a un tema musical, Golpe de Diana, un despertar con la historia.

0: Radio Paulina le indica la hora.
1: 8 de la mañana, 13 minutos.
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2: 0 grado, 0 décima.
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0: 8 de la mañana con 26 minutos. Señora, señor, para usted que está recién integrándose a nuestra sintonía, gracias, gracias por estar con nosotros. Y nosotros continuamos entregando parte de la historia de nuestra Policía Civil, de la cual nos sentimos altamente orgullosos.
1: La Policía Civil, la palabra detective y también, por supuesto, los conceptos de la policía científica, que son avances tremendamente importantes en la institucionalidad y en la labor que realiza el trabajo investigativo de la PDI, como lo conocemos actualmente. Vamos a continuar. La historia de la Policía de Investigaciones de Chile. La separación del Servicio de Investigaciones de Identificación y Pasaporte se produjo el 30 de diciembre de 1942 a través de el Decreto Supremo número 51, diagonal 7102, el cual creó la Dirección General del Registro Civil Nacional y la Dirección General de Investigaciones. Ahí hay una separación en ese año de 1942. Chile es parte de Interpol desde el año 1944, siendo representado por la Oficina Central Nacional Santiago, dependiente de la Policía de Investigaciones de Chile, la Oficina Central Nacional, que sirve como punto de contacto con todos los demás países miembros de la Interpol, la Policía Internacional, para enfrentar en una forma eficiente y técnica el problema de la criminalidad. Se propuso en el año 1948 la creación de brigadas especializadas. Así, el 19 de febrero de 1949 se fundó la Brigada de Homicidios. El 7 de abril del mismo año, la Brigada contra la Especulación. Y el 1 de enero de 1952, la Brigada de Estafas y Delitos contra la Fe Pública. Estas son las precursoras de las unidades especializadas de la Policía Civil. Un hito en la historia institucional fue el nombramiento del primer detective de carrera como director general, un detective de carrera, ya nombrado director general de la institución. El 1 de mayo de 1958, el prefecto Roberto Smied Marambio asumió el cargo hasta el 1 de octubre del mismo año. La ley 15.143 estableció en el año 1963 que el empleo de la denominación detective solo podía ser usada por personal del servicio con el respectivo nombramiento. En el año 1979 se dictó el decreto ley 2460, que estableció la Ley Orgánica de la Policía de Investigaciones, la que en su artículo primero establece que la Policía de Investigaciones es una institución de carácter profesional, técnico y científico, integrante de las fuerzas de orden, dependiente del Ministerio de Defensa Nacional.
0: Hoy por hoy depende del Ministerio del Interior.
1: Exactamente. Siguiendo con la historia, en el año 1982, la escuela cambió su denominación a Escuela de Investigaciones Policiales, Presidente Arturo Alessandri Palma. Yo no tenía idea que tenía esa denominación. Pero esto fue allá en 1982. En el año 1984, a través de la ley 18.322, cambió el nombre de Investigaciones de Chile por Policía de Investigaciones de Chile, PDI. En marzo de 1992, asume como director general Nelson Mery Figueroa, segundo detective de carrera en ocupar el cargo, quien instauró el Plan de Modernización Institucional Fénix con el fin de satisfacer las demandas que implicaba el nuevo escenario democrático. Con la reforma de 1998 de la Ley Orgánica Constitucional de Enseñanza, LOCE, se reconoce a la Academia Superior de Estudios Policiales y a la Escuela de Investigaciones Policiales la facultad de entregar y otorgar títulos profesionales y grados académicos en su respectivo quehacer profesional. ¿Sigo? Y en octubre del año 2003, el gobierno del presidente Ricardo Lagos Escobar, en reconocimiento a la gestión y profesionalismo de la Policía de Investigaciones, nombra como director general a Arturo Herrera Verdugo, quien se convierte en el tercer detective de carrera en ocupar este cargo. El 30 de diciembre del año 2004 se modifica la Ley Orgánica de la Policía de Investigaciones de Chile, estableciendo que quien ocupe el cargo de director general de la Policía Civil deberá ser un detective de carrera con el grado de prefecto, inspector o prefecto general, elegido entre las primeras 8 antigüedades. Esto es parecido al ejército, ¿eh?
0: Sí, de hecho, ¿ya? Acá en este, estaba leyendo acá en este otro folleto que tenemos, ajá, sale la configuración, cómo es, las equivalencias en grado y todo, ¿ya?, lo demás.
1: Los escalafones.
0: Sí, señor. ¿Ya?
1: Vamos con esta etapa siguiente. El 22 de septiembre del año 2006, el director general Arturo Herrera Verdugo fue elegido como vicepresidente para las Américas de Interpol, en un hecho histórico. El 12 de febrero del 2008 fue ratificado como presidente interino de Interpol. Los primeros 250 profesionales que se integraron al escalafón de oficiales policiales profesionales de línea ingresaron en diciembre del 2006 a la Escuela de Investigaciones Policiales.
0: Parte de la historia de nuestra Policía Civil, la PDI, Policía de Investigaciones. Hubo un tiempo que se llamó Policía Criminal. Parece que resultaba como muy ofensivo, potente, y se le cambió definitivamente a Policía de Investigaciones, más conocida como la PDI. Vamos a ir a un tema musical, las 8 de la mañana con 34 minutos, 8 con 34, golpe de Diana. Un despertar con la historia.

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1: 8 de la mañana, 36 minutos.

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0: 8:46, 8:46. Antecedentes sobre nuestra policía civil, la PDI. La institución cambia su imagen corporativa adoptando la denominación de comillas PDI, cierre comillas, en el año 2008, como una forma de hacer más visible y cercana su imagen hacia la ciudadanía. Un año más tarde, en 2009, asume el director general Marcos Vázquez Mesa, el cuarto detective de carrera que ocupa este cargo. Durante la octava Asamblea General realizada en Hanoi, Vietnam, en noviembre del 2011, el director general Marcos Vázquez fue electo para integrar el Comité Ejecutivo de Interpol por 3 años, representando a las Américas ante la Organización Internacional de la Policía Criminal, OIPC, Interpol. Desde mayo del 2011, el Laboratorio Criminalística Central, la CRIM, cuenta con la certificación bajo la norma ISO 9001 para los procedimientos que utiliza en sus distintas secciones. En la actualidad, se extiende a la totalidad de los servicios del laboratorio. Esto es 50 procesos y 16 secciones. En el año 2014, Chile ingresa al programa de exención de visas de los Estados Unidos, más conocido como Visa Waiver. Hay que recordar al respecto que Chile es el único país de Sudamérica que mantiene este beneficio de la Visa Waiver, el cual se encuentra directamente relacionado con la actualización de la tecnología utilizada en los controles migratorios a cargo de la Jefatura Nacional de Migraciones y Policía Internacional. La ley 20.785, promulgada el 21 de octubre del 2014, junto con aumentar la dotación de oficiales policiales profesionales de línea en 1.456 cupos, crea también el escalafón profesionales perito con 600 cupos. El 19 de junio del 2015 asume la dirección general Héctor Espinosa Valenzuela, quien liderará la institución por los próximos 6 años. El 17 de noviembre del 2015 se crea el Centro Nacional de Análisis Criminal como cerebro y columna vertebral de las investigaciones de la PDI, cuyo objetivo principal es la recolección, evaluación y análisis de información que sea de utilidad en el trabajo policial y las estrategias de él se desprenden.
1: Un mes más tarde, en diciembre del año 2016, una modificación al reglamento interno de la PDI regula la jornada laboral del personal, estableciendo una jornada de 44 horas semanales y un sistema de turnos para cumplir con las labores imprescindibles fuera de este horario, entre otras disposiciones que apuntan a mejorar la calidad de vida y el fortalecimiento del capital humano. ¿Se escucha bien?
0: Sí, señor.
1: Ya. El 19 de junio del año 2017 fue presentado el Plan Estratégico 2017-2022, que establece 4 pilares de desarrollo para alcanzar la visión institucional de posicionar a la PDI en un plazo de 15 años como el referente regional de la investigación criminal de delitos de alta complejidad y crimen organizado transnacional. Estos son fortalecimiento del capital humano, investigación profesional de los delitos, ética, probidad y derechos humanos como valores transversales y desarrollo de infraestructura, equipamiento y tecnología. Bajo los lineamientos de esta carta de navegación, comienzan a implementarse iniciativas orientadas a la eficiencia administrativa y financiera a través de la innovación, la eficacia operacional y el relacionamiento estratégico. El 29 de septiembre del año 2017, en Beijing, China, la Asamblea General de Interpol acogió la propuesta para que Chile sea sede de la 88ª Asamblea Anual de esta organización en octubre del año 2019. Más tarde, el 2018, en Emiratos Árabes, el comandante en jefe de la policía, Dubái, entregó la bandera de Interpol al director general de la PDI, Héctor Espinosa, lo que simboliza la responsabilidad de realizar, coordinar y llevar a cabo la reunión anual. El 11 de diciembre del 2018 se coloca la primera piedra de lo que se proyecta como el Centro de Análisis Forense más moderno de Sudamérica. El diseño de la infraestructura de 14.564 metros cuadrados considera espacios diferenciados por tipo de actividad, un área de laboratorios especializados, una para un laboratorio técnico de análisis de contaminantes, sección mecánica y un área administrativa de equipamiento y oficinas de peritos. De esta forma se busca la acreditación de todos sus procesos bajo la norma internacional ISO 17025. A partir del 7 de noviembre del 2018, la Policía de Investigaciones de Chile adopta una nueva estructura organizacional basada en la creación de 4 subdirecciones: inteligencia, crimen organizado y seguridad migratoria, investigación policial y criminalística, desarrollo de personas y administración logística e innovación. Esta nueva distribución profundiza el proceso de cambio institucional que va a la par con los planes y políticas de Estado para la modernización de las policías.
0: Así le estamos entregando, señoras y señores, antecedentes, detalles sobre qué es lo que es, quiénes son, qué es lo que hacen nuestra policía, nuestra prestigiosa policía de investigaciones, de la cual como chilenos nos sentimos muy, pero muy orgullosos. Y este programa se lo hemos dedicado por completo a saludarlos, a felicitarlos y a decirles que como chilenos, reitero, nos sentimos orgullosos de tener la policía de investigaciones que tenemos. 7 minutos nos separan de las 9 de la mañana, vale decir, las 8:53. Golpe de Diana, un despertar con la historia.

Las 8 de la mañana con 56, casi 57 minutos ya. Estoy saliendo bien ahí, ¿no? ¿Sí? Ya, qué bien. Estamos llegando a la parte final de este primer espacio, el golpe de Diana, donde le estamos entregando antecedentes sobre qué es lo que es, quiénes son, qué es lo que hacen nuestra policía de investigaciones, más conocida como la PDI. Policía que tiene un prestigio, yo no diría simplemente internacional, diría mundial. Está muy bien posicionada la Policía de Investigaciones a nivel internacional, ya lo dijimos, ha tenido puestos de relevancia en Interpol, la Policía Internacional, con la que la PDI trabaja de manera muy exitosa. Así es que vamos a continuar en la segunda parte, en la parte folclórica, entregando antecedentes sobre ahora la composición, cómo se organiza, cómo se compone, cuáles son los grados, etcétera, etcétera, de nuestra policía de investigaciones. Estamos entonces llegando a la parte final, a la primera parte de este programa de Punto y Taco, denominada Golpe de Diana, un despertar con la historia.

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1: 8:59 a.m.
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2: 0 grado, 0 décima.
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0: 9 de la mañana con 8 minutos, 9 con 8 minutos, señoras, señor. Vamos a continuar con ahora ya directamente cómo se organiza, qué es lo que es la Policía Civil. En el primer espacio conversamos desde su creación, cómo se ha ido superando, cómo se ha ido profesionalizando,
1: evolucionando
0: en el tiempo.
1: Perfeccionándose.
0: Ahora vamos a ir en general a ver también un poco cómo trabaja y principalmente cuál es la organización, cuál es la orgánica de nuestra Policía de Investigaciones. Decíamos que la Policía de Investigaciones de Chile, más conocida como BDI, es la policía civil que investigativa de Chile, creada oficialmente el 19 de junio, como dijimos ya, de 1933. Compone las Fuerzas de Orden y Seguridad de Chile, dependiente del Ministerio de Seguridad Pública, hoy por hoy, antaño del Ministerio de Defensa, después pasó a depender del Ministerio del Interior, y hoy por hoy depende del recientemente creado Ministerio de Seguridad Pública, cuyo personal está sometido a un régimen jerárquico disciplinario estricto. La PDI es la principal institución policial del país que desarrolla labores en materia de investigación criminalística. Su misión fundamental es realizar las investigaciones y aclaraciones policiales de los delitos, ser coayudante del Ministerio Público en la investigación de delitos. Además, tienen otras funciones entre las cuales se encuentran controlar el movimiento migratorio de personas del país en los diferentes pasos fronterizos internacionales, aeropuertos y puertos, fiscalizar la permanencia de extranjeros en Chile, contribuir también al mantenimiento de la tranquilidad pública, prevenir la perpetración de hechos delictuosos y de actos atentatorios contra la estabilidad de los organismos fundamentales del Estado y representar a esta nación en Interpol, como dijimos ya, que es un grupo que significa, o que es y significa Policía Internacional. O Internal Policía. Sus funcionarios son llamados genéricamente detectives, los cuales se caracterizan por no usar uniforme contando con una placa de servicio para su identificación. Además de su casaquilla que se utiliza en los momentos en que éste debe ser reconocido desarrollando su labor. La labor operativa es realizada por los oficiales y agentes policiales que, haciendo una comparación con las Fuerzas Armadas, se asimilan a suboficiales. Le repito, que haciendo una comparación con las Fuerzas Armadas, se asimilan al grado de suboficial. Los detectives desarrollan su trabajo con métodos científicos, principalmente mediante la criminalística, criminolog-

0: e inteligencia policial, junto a las demás que van de la mano con la primera, como balística, dactiloscopía, medicina forense, psicología y otras. La máxima de la PDI es investigar para detener.
1: Exactamente. Oiga, yo me pregunto, bueno, los uniformados tienen una identidad en el uniforme respecto de su grado. Es decir, usted conoce a un suboficial, sargento mayor, sargento nomás, sargento mayor, suboficial mayor, etcétera, etcétera. Cabo, cabo segundo, cabo primero, etcétera. Y los detectives no, son civiles. ¿Y cómo se conocen su jerarquía?
0: No sé si en lo que resta del legajo que tenemos ahí ya sale o no. Pero es una interrogante también, que me ha hecho siempre.
1: También tengo entendido que son parejas o brigadas. O la forma como...
0: ¿Cómo trabajan?
1: Cómo trabajan, cómo operan.
0: Parecido a los comandos. Siempre en pareja, nunca solo.
1: Interesante, ¿eh?
0: Bueno, vamos a seguir entregando antecedentes. A lo mejor sale más adelante... ¿Cómo se identifican cuando son prefectos, subprefectos, inspector, qué sé yo, etcétera, etcétera?
1: Oiga, me voy a dejar un poquitito al homenaje, porque me escribe Eduardo Troncoso, dice, Tarapacá tiene nuevos vicecampeones de cueca de Chile.
0: Ah, sí, lo estaba viendo, lo iba a tocar.
1: Ya. Esto corresponde al campeonato nacional que se realizó en Mataquito. Campeonato nacional de Mataquito.
0: ¿Qué categoría?
1: No dice categoría. Eduardo, ¿qué categoría? Felicitaciones a los chiquillos, estuvieron hermosos. Me refiero a Moira Fritis y Benjamín Garcés. Ya, dice, dejaron muy bien puesto a Tarapacá. Felicitaciones para ellos. Hasta Luchín Bustamante está ahí. ya, muy bien. Moira Fritis y Benjamín Garcés, Campeonato Nacional de Mataquito, vicecampeones de Chile. Es decir, llegaron a la final y en la última quedaron ahí como vicecampeones. ¡Qué bueno!
0: Felicitaciones, Cap Club, para Moira y para Benjamín, representante de nuestra región en nuestra danza nacional, La Cueca. ¿Qué nos hace tanta falta que se mantenga eso arriba? Siempre yo he dicho lo mismo. ¿Qué pasa con la autoridad? ¿Qué pasa con el Ministerio de Educación? ¿Qué pasa con la Seremía de Educación? Tiene poco auge. Si los clubes de cueca no se preocupan, yo creo que no habría espectáculo de este tipo. Y es nuestro folclore, son nuestras raíces, son nuestra idiosincrasia.
1: Oiga, y aquí está también, él dice, promoción, talleres de folclore entre 17 y 35 años. Hoy alcancé al final.
0: ¿Es cierto? A mí todavía me sobran como 5 años, así que puedo postular.
1: Atención. Atención, jóvenes varones de con peluca, sí.
0: ¿Y cómo se llama ese para teñirse el pelo?
1: Ah, también. Pues. Súmate a nuestro proyecto de ser parte del elenco de bailarines del grupo Esmeralda. La miércoles de 19 a 21:30 horas, desde las 7 hasta las 20, hasta las 9 y media de la noche, ¿eh? Miércoles. Y los sábados desde las 10 hasta las 13:30 horas, en la mañana, de 10 a 13:30 horas.
0: ¿Dónde?
1: En el Estadio Tierra de Campeones, entrada por Pedro Prado. Tu talento, tu cultura, proyecto, súmate, elenco de bailarines del grupo Esmeralda. Con el financiamiento del gobierno regional de Tarapacá, el Consejo Regional, ejecuta Esmeralda y colabora la FIDIC, o FIDIC, ¿cuánto se llama esta agrupación internacional? Federación Internacional de Danza Festivales. Y la ilustre Municipalidad de Iquique, que también está colaborando. Talleres de folclore. Atención, jóvenes varones de Tarapacá, entre 17 y 35 años, jornadas los días miércoles de 19 a 21:30 en el Tierra de Campeones, entrada por Pedro Prado, y los sábados de 10 a 13:30 horas.
0: Atención que el cupo de las damas está completo, eso no quiere decir que no puedan ir más damas, pero ¿dónde falta el cupo de los varones?
1: Ah,
0: así ya. Que muchachos, entre 17 y yo alcanzo, creo, al último al último segmento, ¿no?
1: Voy a tener que sacar los
0: entre 17 y 35 años.
1: Porque todavía aparezco cabrón chico, claro. Pero, ¿no? Cuando me acerco. Ah, no, usted no corresponde.
0: Ahí le estamos invitando a complementar la dotación de la danza folclórica del grupo Esmeralda, muchachos. De 17 a 35 años faltan varones, las damas ya está completo el cupo, pero los varones tienen que atreverse. Les hacemos esta invitación, vayan a practicar lo nuestro y se van a sentir más chilenos que antes. Bien, dicho eso, vamos al combate 9 con 17 minutos, 9 de la mañana con 17 minutos, a propósito de danza folclórica, nuestra danza nacional, la cueca.

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0: Las 9 de la mañana con 22 minutos, 9 de la mañana con 22 minutos. Me estaba arreglando los audífonos para no cometer errores. Parte de lo que hayamos entregado, en valga la redundancia, la primera parte, el siglo XIX, la primera referencia a la labor policial figura del año 1803, en el reglamento de policía donde se usan los términos alta policía y seguridad pública. Ya en 1830 se crea el Cuerpo de Vigilantes y de Serenos de Santiago, cuya labor fue extendida a lo largo de todo el país. Recuerde que en alguna oportunidad nosotros hemos pasado este tema de los serenos. La policía era parte de estos serenos, aunque usted no lo crea. Con el revuelo vivido a mitad del siglo, en el año 1852, nace en la capital la Brigada de Policía, en la que se unifican los vigilantes y los serenos.
1: Claro, porque los serenos están cuidando de que no haya alguna situación de robo, de hurto, etcétera, la seguridad del entorno.
0: Exactamente, pero claro, cuando recién empezó
1: pero la parte investigativa no la hacían.
0: Exacto, a eso voy.
1: Si pasaba algo, algún
0: robo. Cuando recién a comienzo del siglo pasado, cuando recién empezó, las municipalidades empezaron con este sistema de los serenos.
1: Claro.
0: Acuérdense ustedes, las 10 andadas y serenos.
1: Ah, sí,
0: pues,
1: bueno, tiempo colonial.
0: Eran simples vigilantes,
1: solamente,
0: nada más.
1: Claro.
0: Pero, como estaban en la calle, en la noche principalmente, y veían mucho, tenían mucha experiencia, la policía que hizo, los integró como parte investigativa de la policía. Y así pasaron a componer parte de la policía, el cuerpo de serenos. Pero la génesis de la PDI está en la creación en el año 1864 por orden del comandante Manuel Chacón, de los guardias comisionados, que originarios de la sección de pesquisas no utilizaban uniforme, pasando desapercibido, lo que todavía caracteriza a los actuales detectives. En ese mismo año, vale decir el año 1864, la Municipalidad de Valparaíso crea, lo que dijimos en el primer espacio, la policía secreta con el objetivo de descubrir y atrapar a los ladrones y a los malhechores.
1: Esto de la policía secreta es parecido al espionaje.
0: No,
1: los tiempos de la guerra civil, de la guerra del Pacífico.
0: No tienen. Bueno, podría. No, pero lo que pasa es que estamos hablando de la policía secreta o el espionaje es principalmente relacionado con las Fuerzas Armadas.
1: Bien, entiendo. En este caso, tratándose de alguna situación de organización criminal, habría que entrar ya a hilar, a investigar, a seguir los pasos y hasta que definitivamente dar el zarpazo para capturar.
0: Hoy por hoy tienen técnicas muy avanzadas para llegar a lograr, aun cuando no tengan ningún indicio, ningún antecedente, se van uniendo detalles ínfimos que uno no se podría imaginar hasta llegar a componer.
1: Me hace acordar un poco a la novela de Sherlock Holmes, que con un, ¿cómo se llama esto de aumento?
0: ¿Con una lupa?
1: Con una lupa, siempre andaba con la lupita ahí viendo.
0: Más o menos parecido, pero con equipos muy, muy más sofisticados que eso, obviamente. Por el momento.
1: Claro.
0: Y ellos empiezan a hilvanar detalles, palabras, sílabas,
1: claro,
0: gestos.
1: Deducción.
0: Empiezan a unir.
1: Claro, que tiene que tener también estudio, una preparación.
0: Por supuesto que sí.
1: Yeah. Entremos entonces al siglo XX. La primera referencia a la labor policial figura el año 1803 en el reglamento de policía, donde se usan los términos alta policía. ¿Ya lo leíste? ¿Está bien? Ya. En la década de 1870, gracias.
0: Con un chipote sillón te agrega.
1: Ya, me castigo. Ya, no lo voy a ver más este día. Ya. En la década de 1870, el intendente de Santiago, Benjamín Vicuña Mackenna, propuso adoptar como modelo a seguir el del agente de la Sûreté de París. Ahí está, pues. ¿Ya? Ahí está. De ellos se tomó como su estructura administrativa con los grados de inspector, comisario y prefecto. Ahí están los escalafones. Inspector, comisario y prefecto. Denominaciones que se mantienen en la actualidad. La influencia francesa era tal que el cuartel general de investigaciones ubicado en Avenida Mackenna 1304, oiga, pero somos característicos para copiar, es una réplica exacta del edificio parisino de la Sûreté Nationale, aunque está un poco cambiado por las remodelaciones efectuadas. O sea, el origen viene de allá, de Francia. Yo pensé que era inglesa la cuestión, porque el Sherlock Holmes...
0: En inglés.
1: No fui para otro lado, en Francia la cuestión.
0: No está, ¿ya?, muy lejos en todo caso, pero...
1: De todas maneras, entre los ingleses, que son bastante específicos en investigar, como lo caracteriza el personaje de Sherlock Holmes, y también, no me acuerdo cómo se llama el inspector, el inspector que lograba descifrar, pero increíbles hechos criminales. En el año 1874, Jacinto Pino, comandante de la policía de Valparaíso, incorporó el uso de fotografías para la identificación de delincuentes, posicionando a Chile como uno de los países pioneros del continente en usar esta técnica, incluyendo además la confección de una galería de malhechores. A mí me tocó una vez ver cuando me salió un asunto en la locomoción colectiva, y ahí había un libraco, otro libraco, pero de esos grandes, pues, así como 50 por 40 más o menos, y habían fotos. A, B, C, D, etcétera, etcétera. Hasta que dije, este es. ¿Seguro? Seguro. Es de, inclusive es de mi barrio, compadre, yo lo conozco. Y no tenía idea que andaba en malos pasos.
0: Reconocimiento fotográfico.
1: Reconocimiento fotográfico. En el año 1887 se dio comienzo a la fotografía forense, al retratar en la morgue de Santiago a más de 500 cadáveres. Pino introdujo un distintivo para los policías con el fin de guardar la incógnita y ser reconocida, y es un primer antecedente de la actual placa de servicio. La sección Pesquisas nació en el año 1889 y la de Seguridad en 1896. Tenía carácter investigativo, de civil, con 75 agentes, un fotógrafo y dos telefonistas, y estaba encargada de atrapar a los delincuentes y de proceder al esclarecimiento de los juicios e investigaciones en materia criminal. Esta última tuvo una identidad administrativa y operativa que su antecesora no poseía. El mismo año se estableció la sección de seguridad de Valparaíso con 45 integrantes. Cabe destacar que ingresan a la sección las tres primeras agentes mujeres.
0: ¿Qué me dice usted? Así le estamos entregando antecedentes ya el de la organización, aparte de las obligaciones, las diferentes obligaciones que tienen nuestros policías, integrantes de la PDI, en este aniversario que tuvieron hace algunos días atrás. Para todos ellos, nuestros saludos, nuestros abrazos, nuestros deseos de prosperidad y que sigan siendo tan profesionales como eran. 9:32 de Punta y Taco.
2: Llevo Rodrigo, saque bailar.

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1: 9:33.

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0: pasa, oiga?
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0: 9:42, las 9:42. Recuerden, nuestro programa se prolonga hasta las 10. Ya está nuestro colega ahí haciéndonos así, apúrense, con Rafael ahí. ¿Cómo se llama? Se me olvidó el programa. Sentimiento Andino. Ahí está, sí. Sentimiento Andino. Ya me acordé, colega, no me mire tan feo. No me mire tan feo, sí me acordé ya. Ya. 1900 a 1970. ¿Qué significa esto? A principios del siglo se hicieron evidentes los progresos obtenidos por la policía gracias al avance de la ciencia, como lo hemos comentado nosotros ya latamente, que permitió mejorar identificación criminal con la fotografía primero y luego con la antropometría del francés Japón Bernillon. No sé, algo así se pronuncia este.
1: Sí, pero en francés.
0: Este François. Y la dactiloscopía del argentino Juan Bucetich. También se avanzó en temas como el derecho penal y la criminología, pero aún faltaba hacer mejoras en temas de administración, como el aumento de recursos para el pago de sueldos, la creación de una escuela policial y una mejor organización. La idea de una escuela policial fue concebida en el año 1905, que 3 años más tarde se concretaría para abrir en 1909 el primer curso de aspirantes en los salones de la Prefectura de Santiago. La Brigada Central, destinada a disolver disturbios, a actuar en emergencias y cubrir servicios especiales, fue creada en el año 1905. 10 años más tarde, se utiliza el primer perro policial chileno, Frist, así se llamó.
1: Bien chilenazo, ¿eh?
0: Bien chilenazo, Frist, se llamó el primer. Tenga cuidado. En la sureña ciudad, usted quiere decir con eso somos copiones, podrían haberle puesto...
1: No sé,
0: González. ¡Juan! En la sureña ciudad de Valdivia, nos van a retar, ¿eh? En el año 1971 abre sus puertas la escuela provisional de detectives, que cerraría al año siguiente por falta de recursos. No sé por qué me suena esa palabrita. El manual de criminalística, las investigaciones del delito, comenzó a ser usado en el año 1924, hecho inédito en la América Latina de aquella época. Texto escrito por el detective y abogado Ventura Maturana. Ese mismo año, la ley 4052 del 8 de septiembre unifica los servicios de policía con las secciones de orden y seguridad, bajo un solo cuerpo que estaría dirigido por la Dirección General de Policía, no mire tanto por cielo, oiga, de la cual dependería el servicio de identificación.
1: ¿Estoy buscando el reloj?
0: ¿Anda buscando el reloj? No, sí, no está el reloj.
1: Vamos a continuar entonces con esta biografía, podríamos decir, biografía institucional de la PDI, con motivo de su aniversario reciente, el 19 de junio. En el año 1925 se crea la Escuela de Agentes, asegurando el perfeccionamiento de los detectives. 2 años más tarde, en 1927, y siguiendo los pasos de la unificación ocurrido años atrás por el decreto número 4133 del 27 de abril, se fusionan las policías con el nombre de Carabineros de Chile, estableciéndose un monopolio policial con el ánimo de perfeccionar el servicio. Seguimos. La Dirección de Investigaciones fue creada posteriormente en el año 1929. En el mismo periodo nace la Oficina de Tuición, destinada a la regeneración de delincuentes, que se separa de Carabineros de Chile el 26 de septiembre de 1932. Finalmente, en 1933, durante el gobierno de Arturo Alessandri, se dicta la Ley Orgánica 5180 del 19 de junio, aquí está, estableciendo que los servicios de investigaciones, identificación y pasaportes serán una sola repartición. Esta es la fecha de la creación formal de este servicio policial dependiente del Ministerio del Interior.
0: Fíjese esto nomás, las 9:47 minutos, señora, señor, 9:47, le estamos entregando antecedentes sobre la conformación, la formación, la distribución de nuestra Policía Civil, más conocida como la PDI de Punta y Taco.
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0: 11 minutos nos separan de las 10 de la mañana, las 9:49. Vamos a la parte final. Nos saltamos algunas cositas aquí, pero para más que sintetizar, para generalizar, vamos a ir a la parte final de este resumen de la historia de la creación, de cómo se creó, cuándo se creó, por qué se creó y las modificaciones que han ido o que ha ido sufriendo o en las que ha ido entrando la policía con el transcurso de los años para transformarse en lo que es hoy por hoy la policía de investigación en nuestro país, una de las más prestigiosas de Sudamérica. Ya lo dijimos, incluso obtuvo la vicepresidencia de la Interpol mundial. Entonces nuestra policía está muy, pero muy bien catalogada a nivel, yo me atrevería a decir, no ser ególatra, pero me atrevería a decir a nivel mundial. Nuestra policía, más conocida como la PD. Detectives, dice aquí, evacúan la costa de Pichilemu tras el terremoto de Japón en el año 2011. El 2 de octubre del 2003 asumió como director general un Arturo Herrera Verdugo, tercer detective, que ya lo habíamos comentado, en la carrera, en el cargo. El 30 de diciembre del año siguiente se promulga la ley 19.987, que modificó el decreto ley 2460, que entre paréntesis establece la ley orgánica de la policía de investigaciones, cierre paréntesis, estableciendo que el director general deberá ser un detective de carrera con el grado de prefecto, de prefecto general o prefecto inspector, elegido entre las 8 primeras antigüedades. El 13 de enero del año 2005 se promulgó la Orden General 2040, que impone metas de autogestión, convirtiéndose en la primera entidad policial latinoamericana en hacerlo.
1: Vaya.
0: Vaya notando.
1: Es una disposición que marca niveles superiores ya respecto al desempeño de los funcionarios.
0: Exactamente. El 20 de enero del mismo año, vale decir, del año 2005, siguiente se instruyó el plan de o el plan estratégico de desarrollo institucional 2004-2010, plan Minerva mediante la Orden General 2088. El Ministerio de Educación, a través del decreto exento 228 del 1 de marzo del 2006, incorporó también la celebración el 19 de junio como el Día de la Policía de Investigaciones de Chile. El 22 de septiembre de ese mismo año, Herrera Verdugo, quien era el director, fue elegido, lo que decíamos acá, vicepresidente de Interpol para las Américas. Y el 6 de diciembre ingresaron a la Escuela de Investigaciones Policiales los primeros 250 profesionales, quienes serán los primeros en formar parte del escalafón de oficiales policiales profesionales.
1: Oiga, las Américas incluyen América del Norte, América Central y América del Sur.
0: Sí, señor.
1: Son muchos países.
0: Sí, señor.
1: Y nuestro país logra precisamente...
0: Lideró esa organización.
1: Increíble, oiga. El 12 de febrero del año 2008, el director general Herrera se convierte en presidente interino de Interpol.
0: No cualquiera lo hace, por algo lo dijeron.
1: Exactamente, es un logro de nuestra policía, la PDI. El 19 de junio del año 2008 se presenta la nueva sigla corporativa PDI en reemplazo de la tradicional PICH, la PICH. Ahora definitivamente la conocemos como la PDI, o sea, antiguamente Policía de Investigaciones de Chile.
0: Exactamente.
1: Y ahora la Policía de Investigaciones simplemente. Marcos Vázquez Mesa asumió como director general el 26 de junio del año 2009. Ese mismo año, en Valparaíso, la PDI comienza a orientar sus esfuerzos investigativos y de control sobre los mercados secundarios en los que se comercializaban o se comercializan bienes robados. Posteriormente, en el 2011, se replicó esta experiencia en las regiones de Antofagasta y el Maule. Un año más tarde, en febrero del 2012, y luego de la penetración de un modelo a partir del trabajo desplegado en la región de Valparaíso, se crearon los grupos especializados de bienes robados con alcance nacional y se tomaron 27 equipos o formaron 27 equipos con el objetivo de desincentivar la compra y venta de artículos robados. En el año 2013 se desarrolló un modelo investigativo para la intervención del modelo de microtráfico de 2.000 puntos identificados en las comunas de Chile. Para el trabajo operativo se ha aprobado la iniciativa Microtráfico Cero Plan Comunal Antofagasta a través de equipos denominados Grupos MTQ, cada uno conformado por un mínimo de 4 oficiales expertos en el tema, instalados en las brigadas de investigación criminal o en la antinarcóticos. Tienen dedicación exclusiva para actuar en las zonas con más problemas a nivel nacional. Como director general asumió el 19 de junio del año 2015 Héctor Espinosa Valenzuela.
0: Así es.
1: Ahí tenemos entonces
0: la... a grandes rasgos es una descripción desde que se formó la policía en sus los albores de la formación hasta el día de hoy.
1: Aquí tenemos entonces el alto mando, actual general don Eduardo Cerda Lozano, la ministra de Seguridad Pública o el ministro de Seguridad Pública don Martín Arrau, comandantes notables don Ernesto Baeza Miqueldón, Fernando Paredes Pizarro, Nelson Mary Figueroa. En cuanto al mote PDI, lema investigar está en el ADN de cada detective de Chile, investigar para detener en honor, disciplina y lealtad. La marcha saliendo de la ciudad es el himno de la Policía de Investigaciones de Chile. Aniversario 19 de junio, Día de la Policía de Investigaciones. Ahí está el cuadro que marca precisamente un resumen del historial de la institución.
0: Estamos llegando a la parte final, mi estimado amigo.
1: Exactamente, estamos llegando a la parte final de nuestro programa. Agradecer a todas y a todos la sintonía. Estamos en temporada de invierno, abrigarse, hay... muchos resfriados por aquí y por allá. Y, por supuesto, a todas y a todos, muchas gracias. Y nos estamos juntando el próximo fin de semana, sábado y domingo, respectivamente. Oscar, buenos días, que esté bien.
0: Buenos días, señor, que disfrute lo que queda de este fin de semana. Por mi parte, tengo que ir a laborar. Bueno, amigas, amigos, gracias. Ya está nuestro colega Rafael Durán acá, ya listo para después de las 10... entretenerla a usted con su programa Sentimiento Andino. Por mi parte, como siempre, muchas gracias. Que Dios los bendiga a todos.
2: Y nos fuimos con la niña cuequera, pues, compadre.

0: Radio Paulina le indica la hora.
1: 9:59.
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2: 0 grado, 0 décima.
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Muy buenos días, ya estamos en el aire con nuestra cita de canciones que llamamos desde el año 1994, Sentimiento Andino. Así estamos dando comienzo en esta oportunidad con ese tema que nos traía el grupo Callahuaya de Bolivia, Pollerita, y de esta manera comenzamos bien alegre, con harto ánimo, esta presente edición de Sentimiento Andino. Como siempre, ahí en los controles, nuestro buen amigo Fernando Paredes, que nos acompaña como cada día domingo, asegurándose que técnicamente esto salga impecable. Vamos entonces, aquí están las canciones en Sentimiento Andino.

0: Y Yapu con ese tema instrumental Población La Victoria, es un lindo tema, es en realidad es un tema del álbum de Libertad y Amor, me acuerdo que se publicó, creo que fue en 1984, no recuerdo exactamente, creo que fue ese año, de los buenos discos que he publicado Yapu en toda su historia discográfica. Bueno, vamos a continuar, tenemos hartas canciones para esta oportunidad, queremos compartir una canción que la... pertenece al grupo Anaijama de Perú y está hecha en honor a una diablada que baila a la Virgen de la Candelaria en Puno. Esto lleva por título Danza de Fuego.
1: Y otra vez, Anaijama, para los diablos de Bellavista.

De fuego con el grupo Naihama, ellos son de Perú y nos traían ese ritmo de diablada, justamente de la fiesta de la Candelaria en Perú. Cuando ya son las 10 de la mañana con 20 minutos, y estamos compartiendo las canciones en esta, bueno, esta primera media hora de Sentimiento Andino. Hasta las 12 del día estamos siempre acompañándolo con lo mejor de la música andina. Aquí viene también desde el Perú don Manuel Chaprado, es un eximio guitarrista. Particularmente cultiva el estilo ayacuchano, como en esta canción que la escuchamos a continuación y que lleva por título En una copita de oro.

Y ahí estaba don Manuel Chaprado, con ese estilo inconfundible de lo que es la guitarra yacuyana, con uno de sus mejores expresores, don Manuel Chaprado del Perú. Bien, ya son las 10 de la mañana con 24 minutos. Vamos a continuar, todavía nos alcanza una canción más al menos. En esta primera media hora que la trae a continuación doña Lisette Rivera, también del Perú, y que nos lleva por título la canción Siwar Kenti.

0: Radio Paulina le indica la hora.
1: 10:28.
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1: 10:28.

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0: Y ya estamos de regreso en la segunda parte de Sentimiento Andino. Ahí estaba el grupo Marca Maru, que nos entregaba ese tema instrumental, Nazca, ya por título. Es el segundo disco que hizo Marca Maru cuando ya estaban radicados en Perú. Bueno, vamos a continuar y quiero recordar un hecho que ocurrió en el año 1994. Hubo un eclipse en esa oportunidad y que fue visible solamente en el extremo norte de Chile. Yo viajé en esa oportunidad a Putre. Y me acuerdo que en ese año, 1994, me encontré con un viejito, que un poeta aymara, muy, muy reconocido en aquel tiempo, un buen amigo también, con el cual además hicimos una muy buena amistad, que se duró todo el tiempo que él estuvo con vida, porque ya no está con nosotros. Por eso lo quiero recordar en esta oportunidad. Me refiero a don Tomás Roque, cuyo seudónimo usado artístico él era Curminti, Brillo del Sol. En esa oportunidad que lo encontré en Putre, me acuerdo, nos grabó un saludo en una radio pequeñita que andaba trayendo yo, y quiero recordar ese saludo nuevamente en esta oportunidad. Aquí está entonces, en el año 1994, don Tomás Roque saludándonos desde Putre, al interior de Arica.
1: 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Yo jamás que por camas y que sin camas y latas cuyatitas de Aymar Marca. Voy a traducir lo que dije en Aymara, en lengua milenaria, es que lo que nosotros mantenimos por costumbre y tradición, y tan nuestro es esta lengua del mundo andino. Bueno, lo mando saludos desde la ciudad de Putre, si puede decir, de la capital de la nueva provincia de Parinacota, en lo cual, al encontrarme con mi hermano Rafael, lo mando un gran saludo a su programa El Sentimiento Andino, y como también a la Radio Paulina, y a todos los que escuchan y sintonizan la Radio Paulina en la ciudad, y como también en los pueblos del interior de Iquique. Ya pronto estaré con ustedes, y habla y manda muchos saludos de Curminti Tomás Roque.

Ahí recordábamos a Tomás Roque, un poeta aymara, de los mejores poetas que he conocido de habla aymara. Un hombre además muy dulce en su manera de ser, muy honesto, muy simple además. Siempre lo recuerdo con mucho cariño a don Tomás Roque. Vamos entonces a continuar. Ahora este tema, una especie de huayno sicuri que nos trae el grupo Callahuaya y que lleva por título Jayaya Chuquiagua.

Ahí está el grupo Callahuaya. Ahí teníamos también dos buenos amigos, ¿eh? Juan Carlos Cordero y Adrián Villanueva, integrando Callahuaya. Estuvieron acá inclusive alguna vez durante los años 90, ¿no? En el encuentro Nuestras Raíces. Ahí los recordamos con esa canción que llevaba por título Jayaya Chuquiagu, cuando ya van faltando 10 minutos para las 11 de la mañana. Continuamos entonces con la música. Aquí está el grupo Hombres de Barro de Iquique, con esta canción que lleva por título Como una paloma.

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1: 10 de la mañana, 57 minutos.
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Y ya estamos de regreso en la tercera parte de Sentimiento Andino. Y Milla Huatiri se llamaba esa canción con el grupo Aymara de Bolivia, canción que nos servía de tercera portada musical. Vamos a continuar entonces con más música, más canciones, y esta canción que viene realmente hermosa. Es una composición de Fernando Torrico, ex integrante de Los Carcas. En el último trabajo que realizó con este grupo incluyó una composición realmente hermosa y que lleva por título Ucamampi Munataja.

Ya bien, ahí estaba entonces María Juana, así se llama este grupo que nos entregaba esa clásica y muy popular morenada, que es Idilio. Ahí estaba la canción. Entonces, esta es una solicitud que nos hizo nuestra buena amiga Raquel, que está en sintonía, así que espero que lo haya bailado y que lo haya disfrutado mucho. Un lindo tema. Bien, vamos a continuar entonces cuando son las 11 de la mañana con 16 minutos. Aquí está Quilapayún, que nos trae esta inspiración melódica, solamente un tema instrumental que ellos hicieron inspirados en las ruinas de Machu Picchu. Y se llama así justamente el tema, Machu Picchu.

Ahí estaba entonces el grupo Quilapayún, que nos entregaba esta composición de don Eduardo Carrasco, pero esto lo grabaron por allá por el año 74 o 75. No recuerdo exactamente el álbum, Patria creo que se llama el álbum, nada más estaba acordando. Hay dos discos que siempre se me juntan ahí, entre el año 74 y 75 sacó dos discos el grupo Quilapayún, Adelante y Patria. De un disco que es Patria, ahí venía unos temas instrumentales magníficos, como este que acabamos de escuchar, también venía Ventolera, el Valte Colombes, venían el Paso del Ñandú también venía ahí. Muy buenos temas instrumentales de Quilapayún. Y aquí lo escuchamos recién con este magnífico ejemplo que fue Machu Picchu. Bien, vamos a continuar entonces cuando son las 11 de la mañana con 20 minutos. ¿Cómo se llama el siguiente tema? Puno Milenario, ya me acordé, del grupo Naihama, ¿no? Es este grupo peruano que nos entrega música justamente inspirada en esta ciudad fronteriza con Bolivia que es Puno. Aquí está entonces Puno Milenario.

Y ahí estaba Puno Milenario con Naijama del Perú. Ese es un guainito hacia el estilo sicuri pandillero o pusa moreno también, como le llaman a ese estilo como de guaño de laquitas, ¿no? Ahí está entonces Puno Milenario. Vamos a continuar, 11 de la mañana con 25 minutos, todavía nos alcanza un tema más y aquí lo trae a continuación Marc Camaru. Es una cuyagua bastante clásica que lleva por título Soy de aquí, soy de allá.

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Y ya estamos de regreso en la última parte de Sentimiento Andino. Ahí estaba el grupo Inti Illimani con ese tema Ebu Mataro, así se llama esa canción. Composición de Juanito Flores, ¿eh?, y Manuel Medillo. Es una autoría compartida para un tema bien interesante, bien bonito. Vamos entonces con las últimas canciones. Aquí está nuevamente Marc Amaru y esto lleva por título Para que escuches mi voz.

Ahí está Marc Amaru, bonito ese tema, me gusta harto, para que escuches mi voz. Bueno, vamos entonces a continuar cuando ya son las 11 de la mañana con 44 minutos. Aquí está Eduardo Gatti y esto lleva por título Sueño Azul.

Ahí estaba Eduardo Gatti con ese tema Sueño Azul, cuando ya van faltando, digamos, sí, ya 12 minutos para las 12 del día. Aquí está Congreso con esta antigua producción, creo que fue del año 77, un álbum homónimo, ¿no? Se llamó así, Congreso, tal cual. Y ahí está incluido este tema que llevo por título Volantín de Plumas.

A la, el volantín de plumas del Congreso, esta es una antigua canción del año 77, por allá se publicó y en aquel tiempo inclusive sirvió de cortina musical para esos programas que se daban antes en la televisión chilena, el TV Tiempo, ¿no? Algo así era. Bueno, ahí está ese tema que yo por eso lo recordé siempre, niño lo escuchaba harto en la tele esta canción. Ahí estaba entonces cuando ya, ahora sí, nos despedimos y esperamos que todas estas canciones hayan sido su más completo agrado. Siempre es muy entretenido hacer la programación de Sentimiento Andino, a veces durante la semana, a veces un día antes, pero siempre buscando temas antiguos, temas nuevos, temas rápidos, lentos, siempre jugando con una serie de contrastes para tratar de que sea una programación entretenida. Y la última canción no deja de serlo porque es una canción que no tiene nada que ver con música andina. Simplemente me quise dar el gustito porque es una canción hermosa, simplemente por eso. Y tiene un mensaje además muy interesante. Es la canción central de la película Pocahontas, que canta Vanessa Williams y que lleva por título Colores en el Viento. Nos vemos. Chao, chao.

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0: Radio Paulina le indica la hora.
1: 11 horas, 57 minutos.
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15: Hola, ¿qué tal? ¿Cómo están ustedes? Tengan pero muy, muy buenas tardes. Un saludo muy cordial a los amigos de Arica, Tocopilla, Mejillones, Antofagasta, Calama, Pampa, Tamarugal, Iquique y, lógicamente, al mundo entero a través de todas nuestras señales. Donde quiera que está, está Paulina. Jorge Silva Verón, buenos días.
16: Contento, señor, contento de estar aquí acompañándolo, don Alfredo, especialmente en este día en que hay celebraciones
15: importantes.
16: Claro, importantes, especialmente lo que es San Pedro.
15: Exacto. En la sala máster, un señor de las teclas, hoy día, para nosotros antes era allá que correr. Fernando, ¿cómo está? Fíjense que esta semana la música estuvo de pláceme. Tres conciertos de piano y orquesta regional. Tres. Jueves, la orquesta regional. Viernes, la orquesta regional. Sábado, oiga, ya quisiera muchas ciudades tener el capricho de haber presentado a una muchacha, muchachita, 17 años. Ya compositora, ya ha ganado sus espacios de tocar junto con una orquesta sinfónica, como es Constanza Cáceres Abarca. Yo quiero felicitar a Constanza, a sus padres, a toda la gente que apoyó. Fíjense, la masonería vuelve nuevamente a hacerse presente en apoyar. Bueno, a Constanza ha hecho dos conciertos en la sala de la masonería, que está ahí, la 53, en la calle Aníbal Pinto. Yo creo que la gente se quedó esperando. Repleto el teatro municipal. Platea, anfiteatro, balcón y algunas personas en galucha, como la llamamos. Eso fue el concierto. Felicité al alcalde, porque es bueno que estén yendo las autoridades. A los conciertos han ido especialmente el

0: mental. Y para cerrar eso, esta noche tenemos a Kuna Masta. Un espectáculo de lujo. Yo estuve viendo la preparación, porque todo esto hay que, los artistas tienen que conocer el proscenio, especialmente que son grupos musicales. Así que esta noche, si usted quiere verlo, llega a las 7 de la tarde. El espectáculo comienza a las 8. Y en esto quiero felicitar al director del Teatro Municipal. No permiten más gente después de las 8. Y cierra las puertas. Bien. Porque muchas veces la gente, llego y echa a perder el espectáculo, llegan metiendo bulla. Yo creo que una muy buena medida de la dirección del Teatro Municipal. Pero, me van a decir, te siempre encuentra cosas raras. Pusieron en el mismo Teatro Municipal la oficina de información. Bien, porque está en una carpa ahí, llegada de vergüenza ahí en un costado de la Plaza Prat. Se pusieron inteligente la gente de la municipalidad. Lo trasladaron, la oficina de informaciones, al Teatro Municipal. Pero amigo, ¿cuántos espectáculos de real categoría se han presentado en el Teatro Municipal? Pero no hay ninguna cartelera. Anoche, en el concierto de Constanza, queremos agradecer porque nombró a Radio Paulina. Nombró otra radio, Radio Vila, nombró al Diario de la Estrella y el resto, y a RTC Municipal. Pero mucha gente no sabe. La gente llega porque lo vamos transmitiendo, porque escucharon Radio Paulina. Cuando debería poner, ellos un mes antes saben quiénes van a actuar durante el mes. Una programación, diría tal programa, tal programa, tal programa. Como le digo, esta noche, a las 20 horas, celebra su aniversario número 28, Kuna Masta, un programa que usted noche a noche lo escucha en su radio Paulina. Y si hablamos de aniversario, el Diario Longino está cumpliendo 24 años. Así que un saludo muy cordial al Pato Mesa, ¿no es cierto? Otros que también están de cumpleaños hoy día y tienen el desfile, muestran todos sus elementos, los chicos buenos y los chicos malos, los bomberos. Un saludo muy cordial a Lucho Bustamante, director del programa Kuna Masta, al Diario Longino y a los bomberos. Y a los bomberos especialmente, voy a tomar el nombre del país, el nombre de todo el mundo, para decirle muy agradecido, muy agradecido, muy agradecido. Tengo un tema que ya viene y que es una burla a la ciudadanía, que es el tema del salario mínimo. Pero lo voy a dejar para otra oportunidad porque creo que tenemos a una mujer que llegó a conocer estas tierras, pero creo que ya es... No es ser iquiqueña, a pesar de que ya también está partiendo en Iquique, pero ella es de arriba, de alto auspicio. Se la ha jugado, ha comido tierra, ha comido mango, ha comido guayaba, ha comido chumbeque. Ya es una iquiqueña más, ya es parte del bienestar de la gente de alto auspicio. Es escritora, sí. Es como le decimos nosotros cariñosamente, mentolato, si lo mató. Ella es escritora, es profesional en la medicina, pero mejor que todo, Jorge Silva Verón la presenta.
1: Sí, antes de presentar a nuestra invitada, quería hacer un leve comentario respecto a lo que usted señaló, aparte de ser parte de estas felicitaciones, sí, claro, a quienes. Pero yo creo que hay que tener bastante preocupación por el tema de la cultura. Esto de la cultura, yo tuve un hijo, parte de la orquesta regional en su momento.
0: Claro.
1: Mi hijo

0: ¿Y cuánto nos costó ir a pelear para poder conseguir que mantuviéramos esos instructores venezolanos que llegaron en algún momento? ¿Se acuerda de eso?
1: Claro.
0: Que eran todos parte
1: de
0: una orquesta.
1: Y todavía están.
0: Claro, y no había financiamiento. Y también, respecto a lo mismo, tantos chiquillos que están en Europa, en grandes universidades donde se ve esto de la música, y que también su familia tiene que estar haciendo cosas para poder ayudarlo a que se mantengan allá, y después ellos dejen bien puesto el nombre de Iquique y como su representante. Y más hoy día tenemos que poner suma atención respecto a todo lo que usted ha señalado y a lo que yo le vengo señalando en el anterior. La mayor rebaja presupuestaria que va a aplicar este gobierno está relacionado con el Ministerio de las Culturas. El Ministerio de las Culturas va a quedar casi en la calle, ya lo dijo, creo que queda reducido a la cuarta parte de su gente. Y aparte de eso, la plata que se dispone para poder trabajar en todas estas cosas, porque esto del teatro municipal, mucha plata viene del Ministerio de las Culturas. Una exposición en la cual yo fui parte, el Ministerio de las Culturas. Entonces, todas esas cosas, ojalá, Dios quiera, que no se pierdan, pero tenemos que estar atentos.
1: Fíjate, perdón que te interrumpa, hace unos años atrás el gobierno financió viajar a Ariel Mancilla, pianista también, al extranjero, Suecia. ¿Ya? Y justamente anoche, conversando después que terminó la función, todo felicitando, y nuevamente dijo, bueno, debería haber lo que tú estás diciendo. Un apoyo para aquí. Oye, imagínate, lo dijo Ilaja anoche, que era el director, una niña de 17 años haciendo un concierto, claro, haciendo una sinfonía, no lo hace cualquiera. Claro. Es muy extraño, y no solamente por ponerlo la camiseta allí, claro, chilena, no, en el mundo. Claro. Porque por lo general, todo lo que hacen sinfonías son grandes ya que llevan muchos años. Claro. Y creo que por ahí, oye, el gobierno regional, si fuéramos inteligentes, el gobierno regional, así como gasta plata en viejecitos, de repente...
0: Aprobó ya a propósito plata para que salgan a turistear los lindos, pues, bueno, si de nuevo aprobaron no sé cuántos millones, bueno, y para que tengan esos viáticos millonarios, si
1: bueno,
0: es verdad que los cores ganan 500 lucas diarias por ir a pasearse en...
1: Ahora van a ir a tirar. Ahora van a ir a tirar.
0: Y ya también incluyeron el viático y yo ahora le puse ahí, ojalá no se olviden del chupete helado porque va a hacer calor.
1: Sí, oye, entonces...
0: Oiga, presentaba...
1: Ahí yo hago un llamado a mis amigos, especialmente a la Amazonía, que sé que son muy allegados al gobierno regional. Sacaron un billetito para que
0: para
1: Constanza vaya... Porque no podemos perder este lujo.
0: No,
1: este lujo que hoy día tenemos, una niña con 17 años haciendo sinfonía. Y ojo, una de las cosas que lo que entienden más de música, yo soy un simple
0: espectador. Somos espectadores, claro.
1: Pero gente que estaba ahí y que sabe de música y que le gusta el tema de conciertos y todas estas cosas, todas mirando que sin pauta. O sea, la niña.
0: Es un genio.
1: Porque no solamente tocó la parte de ella, también la parte de los músicos.
0: Claro.
1: Y en esto hay que felicitar a la Orquesta Regional, el gran apoyo, ¿no es cierto?, a esta niña. Así que estuvieron sus mejores componentes de la Orquesta Regional apoyando. Así que bien por este concierto.
0: Oiga, hay que destacar también a Jorge Neira.
1: Sí, Jorge
0: Neira. Que está preocupado toda la semana. Sí,
1: ahora este lo tenemos de... paseando justamente en Suecia.
0: Ya.
1: Él podría ir y decir, vamos a hacerle un...
0: Claro.
1: Hacer un contacto para que...
0: Oiga, nuestra invitada de hoy, Sin Turno para el Adiós. Yo le preguntaba por qué ese nombre en el libro. Aquí con nosotros la señora Tanya Presilla, una profesional, tal como usted decía, que llegó en tiempos donde hospicio había que ir a colonizar. Ha desarrollado una actividad empresarial. Es una profesional de nivel, porque sé que tiene dos títulos a su haber. Y nos gustaría, o sea, por lo menos a mí me gustaría algo. ¿Por qué se fue a hospicio? O sea, ¿por qué llegó a hospicio una escritora, una profesional de la salud, una profesional de la economía, y un libro que hoy día la hace aparecer como... No es como tradicional que sucedan estas cosas.
1: A ver, veamos cómo llega al norte, porque mucha gente llega al norte, si es del sur, sí, la lloran, pura tierra, pero después tampoco se empiezan a enamorar y se quedan aquí. ¿Cómo llega aquí?
2: ¿Cómo está? Alfredo, buenas tardes.
1: Buenas tardes.
2: Querido Jorge, querido Radio Escucha de esta importante emisora Radio Paulina. Gracias por esa presentación de lujo que me están dando. Me siento honrada. La verdad es que yo llegué acá en los años 90 aproximadamente. Primero a Santiago, allá en Pudahuel. Y desde ahí, paradójicamente, sin saberlo, nace la historia de Sin Turno para el Adiós. Luego llegué a Iquique, trabajé aquí en Farmacias Victoria, Farmacias Urquetas, no sé si ustedes las recuerdan.
1: Sí, claro. Yo creo que
2: ustedes muy bien.
1: Famosísima.
2: Así es. Luego, como tenía 4 hijos pequeños, decidí abrirme camino por cuenta propia. Investigué Alto Hospicio, un pueblo pequeño donde carecía de muchos servicios básicos, ¿no? Entre ellos farmacia. Y como farmacéutica decidí emprender allá. Y fue ahí como nació el cariño por Alto Hospicio. Yo nací con Hospicio, Hospicio nació conmigo, como siempre lo digo.
1: ¿Usted de qué nacionalidad es?
2: Ecuatoriana.
1: Ecuatoriana.
2: Ecuatoriana.
1: Bastante el cambio.
2: Claro, pero tengo más de la mitad de mi vida acá en Chile. He echado raíces, tengo 5 nietos hermosos, mis hijos ya todos profesionales, todos educados acá, todos haciendo patria aquí en mi querido Chile.
1: Veamos por tema del libro. ¿De qué te relata este libro? ¿Qué nos cuenta? ¿Qué nos dice? Porque habla de un viaje, habla de un adiós, de algo que todo el mundo pensaba que un día vamos a llegar, pero nadie quiere que llegue al tiro.
2: Sin Turno para el Adiós es la historia real de una experiencia que viví muy de cerca. Es la historia de un adulto mayor. Y todos sabemos que tarde o temprano vamos a llegar allá. Entonces, la idea de este libro es buscar hacer conciencia ante las autoridades, ante la juventud, ante las organizaciones sociales, ante los lectores, que puedan mirar un poco más allá. La falta de la dignidad humana que sufren muchos adultos mayores en la actualidad es una parte importante, porque hay muchos adultos mayores viviendo solos, completamente solos, en absoluto abandono. Entonces esa falta de apoyo o falta de red de apoyo hace que este libro nazca para de alguna manera sembrar esa semilla de conciencia y podamos hacernos cargo como sociedad. Porque en mi labor como farmacéutica me tocó ver la necesidad más profunda del ser humano, que es la falta de dignidad que le damos a nuestros adultos mayores. Y una experiencia muy puntual me marcó. Y entendí que uno tiene que ser, aparte de cumplir con su labor profesional, uno tiene que tener más empatía por ese adulto mayor sin red de apoyo. Y de ahí nace Sin Turno para el Adiós.
1: Fíjese, usted está hablando del año 90 que llega, cuando comienza a pensar hacer el libro. Fíjese, 90. Estamos en 26, 36 años. Va bastante ha cambiado el ritmo de vida.
2: Sí, mire, he escrito desde los 14 años. Y tengo 3 novelas terminadas. Sin turno para el adiós, que ya está publicado. Tengo una novela inédita también, que es sobre mi autobiografía. Hijos de Saturno también, que es una novela muy interesante, que habla de una feminista que decide no ser mamá y después... tiene que ver con la contingencia...
1: La actual,
2: claro. Y que después, con la llegada del amor, ella decide ser madre. Entonces, es una situación bastante real, bastante ajustada a lo que acontece con la juventud de ahora, que muchas veces se equivoca en tomar decisiones aceleradas, y hay mucho drama, mucha emoción, mucha emotividad. Y Lautaro, una novela también. Lautaro, sí, que se llama La boda de Lautaro. Lautaro, ustedes conocen a Lautaro, a nuestro inca, nuestro indio Lautaro, araucano, casado con Guacolda. Sí. Lo casé con Guacolda, o sea, no hablo de la guerra, hablo del amor.
0: Yo quería entrar un poco más a lo familiar. ¿Su esposo vive en Hospicio?
2: Mi ex esposo vive en Santiago, chileno.
0: Ya, ex esposo, ya.
2: Abogado.
0: Ya.
2: En Santiago.
0: ¿Sus hijos?
2: Mis hijos todos en Hospicio, todos.
0: Ya, ellos todos desarrollan actividades.
2: Su actividad, sí. Tengo un colega farmacéutico, ya. Una periodista que trabajó también aquí, hizo sus inicios en CNN Chile, una futura abogada que está a punto de dar su examen de grado, y un asistente social. La verdad es que todos trabajando, poniendo el hombro para que nuestra comuna y también el país.
0: Oiga, y en Hospicio, desde que usted llegó hasta hoy día, ¿qué nota? ¿Qué es diferente? ¿Cree usted que había un cambio
2: profundamente
0: en 30 y tantos años?
2: Sí, pues cuando nosotros fuimos a vivir a Hospicio, no era comuna, lo sabemos, ¿no? En la época del 90 era un pueblo con 2.500 habitantes, parcelas, sobre todo que habitadas por las personas del interior, chancheras también, y a pesar de que todo jugaba en contra, porque veníamos mucha gente, unos de afuera, otros del sur de Chile, buscando el calorcito que hay acá en el norte, pero todos con el mismo denominador común, con un sueño de luchar por sacar nuestros hijos, nuestras familias adelante. Y eso hizo de que cada uno, con su escaso conocimiento, con el mucho conocimiento, bueno, entre todos, ejercimos de alguna manera nuestra labor. En mi caso, como farmacéutica, la farmacia Génesis, que se inició allí, luego comerciantes. De alguna manera, todo el mundo aportó para que la comuna crezca, y es así como ya en estos últimos 10 años, 15 años, la comuna ha crecido, pero de manera explosiva.
0: En todo este periodo, y con todo lo que usted me señala que ha visto desarrollarse Hospicio, ¿pero qué cree que falta? O sea, para que sea, porque uno dice Hospicio, ciudad dormitorio. Uno dice hospital de Hospicio, donde operan y después tienen que traerlos a Iquique, donde no nacen guagua, donde hace poco tiempo se están enterrando los muertos. ¿No cree que falta un impulso mayor? O sea, necesitamos como autoridades que den un impulso mayor a conformar a Hospicio como una ciudad de verdad.
2: Mira, quizás políticamente hablando hay mucho que decir, ¿no? No quisiera mucho entrar en ese sí. tema, pero sí, pues Hospicio lamentablemente es conocido o estigmatizado por el psicópata de Alto Hospicio, que todos sabemos su historia, ahora por situaciones penosas que se han dado en la municipalidad, y así vamos sumando cosas negativas, pero yo quiero enfatizar de que en Hospicio vemos mujeres resilientes, hombres de valor, gente que trabaja, gente que es capaz de sacar la comuna adelante. ¿Cómo no potenciar un poco la cultura en este caso, ¿no? Por eso yo me siento hospiciana de corazón, aunque no haya nacido en Hospicio, pero de verdad nadie me va a enseñar a amar a la comuna porque yo la viví arando la tierra, como se dice literalmente, ¿no? Y estoy allí, yo podría ahora estar en otro lado, Iquique, no sé, Santiago, qué sé yo, pero no, yo necesito de alguna manera que la comuna se conozca por algo positivo. Habemos gente de valor, de respeto, escritores, hay algunos escritores que quizás no son visibilizados, hay mucha gente que hace empresa también, que gente de valor y que no se conoce y que necesitamos visibilizar. Necesitamos potenciar Hospicio, necesitamos posesionarlo por otras situaciones que realmente valgan la pena. Nuestro Hospicio está vilipendiado, está estigmatizado y yo me siento una hija de la comuna y yo necesito de alguna manera ser parte de este cambio. Como dijo alguien, tenemos que posesionarla como la cara bonita de Tarapacá, porque tiene mucho potencial. Hospicio tiene mucho potencial.
1: Sí, tiene un gran potencial. Y usted está hablando en el deporte, hoy día hasta Hospicio la está llevando.
2: Así mismo.
1: Y en eso hay que felicitar a los organismos, ¿no es cierto?, que están apoyando como corresponde al deporte. Pero como muy bien lo dice, no solamente el deporte. Tienen que apoyar la cultura.
2: La cultura.
1: Tienen que apoyar todo el arte, porque cuando se lleva el arte se lleva inteligencia. Fíjense, en los Estados Unidos, para tener un empleo le preguntan qué deporte ha practicado. Lo primero, básquetbol. ¿Ya? Es porque ahí desarrolla. Entonces, no vamos a hablar, yo sé, no queremos meterle en el tema político, porque es un tema que todos somos culpables, todos los chilenos, todos los que vivimos y los que ya tienen su papel de chileno, somos todos culpables de las autoridades que tenemos, el de ayer, hoy y no sé, mañana. Puede ser que algún día despertemos y logremos, porque hay gente buena, hay gente que está haciendo la labor, como el caso suyo, que usted llegó, como dije al principio, comiendo tierras, ¿cierto? Hoy hay un empresario, hay mucho como usted.
2: Tal cual.
1: ¿Ya? Entonces, es cosa de empezar a unir. La gente que escribe, por decir, empezarse a unir. Crear un centro
0: cultural.
1: No solamente escritores, gente musical, porque esa es la manera de traer cultura. Ustedes tienen en este momento, aparte de Antofagasta, una favela más grande de Chile.
2: Así es.
1: Bueno, tenemos que entrarle ahí a la cultura, tenemos que entrarle, porque es la única manera de matar todas estas cosas más, el tema de la droga, el tema de la delincuencia, muchas cosas, pero para eso tenemos gente como usted, que usted se la lucha con sus hijos, entregando, ¿no es cierto?, apoyando, y eso es bueno. ¿Cómo se obtiene su libro?
2: Bueno, pero primero ratificar un poco lo que usted dice. Sí, la verdad es que en mi querida Alto Hospicio hay mucho joven con potencial. Hay mucho jóvenes escritores. Hay jóvenes que pintan súper bien, muy bonito. Y la cultura hay que potenciarla, porque el deporte también, obviamente, que es importantísimo, porque de ahí es cuando emergen los pueblos, las ciudades. Cuando una juventud no es rescatada o no se les da las oportunidades que necesitan, lamentablemente perdemos a esa juventud, que es la columna vertebral de nuestra sociedad, de nuestro Chile. Entonces necesitamos potenciar a nuestra gente, a nuestros jóvenes, que se pierden ahí fácilmente en las drogas, ahí en hospicio. Entonces yo quiero aportar con mi granito de arena, de alguna forma, hacer conversatorios con los jóvenes, enseñarles a cómo pueden también escribir su historia, cómo pueden de alguna manera potenciar su talento, ¿no? Y también aclararle, usted no tiene el conocimiento de que también fue el Centro Deportivo Ginciño, el primer centro ahí de alto hospicio, que también fue creado para que la juventud que no tenía oportunidades de hacer deporte pueda allí hacer deporte, siempre con unas tarifas bajas, para que tengan en qué entretenerse, porque la verdad es que había muy poca preocupación por estos jóvenes que se perdían fácilmente en las drogas.
1: Lo vamos a celebrar un instante, porque Fernando nos dice quiénes hacen posible que Paulina esté en el aire.
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4: 12 horas, 33 minutos.

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8: Bueno, volvimos. Fíjese que estamos conversando con doña Tani y en la última parte nos quedamos, y hay que reconocer, hoy Alto Hospicio es una fuerza en deporte, en diferente, no solamente en los box, terminó anoche en un campeonato de guantes de oro, ya, que hace muchos años era el gran campeonato en Iquique.
9: Rolando, ¿tendrá era parte de eso que me vino a dejar?
8: Sí, y Tania, usted también se involucra en deporte.
10: Pero por supuesto, como buena madre de familia, como todas, y con el número de hijos que tuve, que ahora ya son, gracias a Dios, grandes y profesionales, me preocupé de que ellos también tuvieran un espacio para que hagan el deporte, y toda la juventud hospiciana que no había en esa época un lugar, nació la idea de crear el Centro Deportivo Ginciño, que fue el primer centro deportivo privado, está ubicado en la Avenida Las Parcelas, y mucha juventud, en su época, porque ya estamos hablando de 15 años atrás, cumplió su vida útil, ahora se llama Los Changos, el centro deportivo Los Changos se llama ahora, va mucha juventud a hacer deporte, y eso es lo que necesitamos nosotros, más centros como ese, que de alguna manera más privados puedan de alguna manera, no solamente centros deportivos, sino también gimnasios, incentivar el deporte, porque hay miles de formas de hacer deporte, de levantar a nuestra juventud, que no tiene en qué entretenerse, y muchas veces los más que tienen posibilidades pueden bajar a Iquique, pero ¿y los que no? ¿Qué pasa con ellos? ¿Se pierden?
8: Señora Tania, usted ha escrito 4 libros.
10: Sí, 4 libros hasta 4 ahora.
8: Pero ya es una persona, como se dice, avezada en este tema. Porque mucha gente le gustaría escribir sus vivencias. Ya creó un centro deportivo. No le da de repente crear, ¿no es cierto?, un centro de enseñar a la gente a escribir, a expresar su opinión, su vivencia.
10: Sí, precisamente en eso estamos. Sin turno para el adiós, que es el primer libro, mi primer hijo, que vio la luz hace poco. Queremos potenciarlo, queremos llevarlo también a los colegios, a las escuelas, porque también habla un poquito de Alto Hospicio, habla de, porque es una vivencia real que se dio, y les voy a contar un poquito la historia, aunque no me la han preguntado. Mire, como farmacéutica, nosotros estamos siempre atendiendo al cliente, al paciente, dándole explicaciones, porque esa es la labor, pero sabemos que tras de ese mesón hay un cliente, un paciente, un adulto mayor en este caso, que cuenta las monedas para decidir qué medicamento llevar y qué medicamento dejarlo para el próximo mes. Y eso duele. Eso duele, porque ¿cómo es posible que nosotros como sociedad no nos preocupemos por estos adultos mayores que son ahora y los que van a venir mañana? De alguna manera, yo me hago cargo en lo que corresponda a aportar con mi grano de arena. Porque ese adulto mayor, sin red de apoyo, sin ninguna persona que se haga cargo de él, tenía problemas cardíacos. Y un día X, madrugó a comprar su medicamento cardíaco. La farmacia aún estaba cerrada. Yo escuché sonidos fuertes en la puerta. Pensé que algún accidente de tránsito o un cliente quizá desaforado, no sé, de los que nunca faltan, golpeaba fuerte la puerta. Entonces bajé a prisa y me encuentro con una persona que estaba muriendo, así, literalmente, ahí en las puertas de mi farmacia. Toda la muchedumbre ahí reunida, pero nadie hacía nada. Llamamos ambulancia, llegó la ambulancia de Héctor Reino, familia, nadie. Y como yo lo conocía porque era mi cliente, le dije, yo soy su familia. Y efectivamente, después lo llevaron a la ambulancia, la ambulancia lo llevó al consultorio, lo estabilizó. Al siguiente día nadie reclamó por él. Nadie. Es penoso como nuestros adultos mayores están muriendo solos, sin ayuda, sin con la pérdida de dignidad, que es lo peor que puede sufrir un ser humano. Entonces desde ahí yo me hice cargo, lo llevé a mi casa, le di una sopita, lo auxilié como se puede auxiliar a cualquier ser humano. Y cuando ya él estuvo bien, le pregunté su historia y me contó una historia tan dolorosa, tan cruda, que la verdad, bueno, no tenía a su esposa, había muerto su único hijo, muerto. Quedaban sus nietos que quizás ya no tenían el mismo interés que puede tener un hijo, no lo sé. La cuestión es que eso me caló muy profundo y le dije, Manuel, tú de aquí no te vas más, te quedas. Él tenía 84 años cuando llegó a mi vida y falleció cuando tenía 93. Estamos hablando de 9 años que vivió con un poco de dignidad. Entonces, es una historia real, una historia muy emotiva que invita a los lectores, a los jóvenes, a los que hacen salud, que tienen esa vocación de servicio, a que podemos ir un poquito más allá del ámbito profesional, mirar, escuchar y darles esa dignidad que se respete, que se merece ese adulto mayor.
8: Señora Tania, Chile es uno de los países que se está envejeciendo.
10: Tal cual.
8: Ya, y para más, hoy día en Diario Longino, Patricio Mesa lo toma, ese tema, y muy claro, estamos envejeciendo, pero no estamos creando nueva gente, porque la juventud, por el tema económico, que lo había tomado hoy día, pero lo voy a tomar el próximo domingo, no quiere tener hijos, porque hoy día...
9: La natalidad es rebaja.
8: La natalidad es muy baja.
9: Y esto,
8: la labor que usted hace, quizás cuántas personas también han hecho lo mismo, se ha repetido, pero esto hace falta, no solamente en este gobierno, esto viene un tema que viene ya de bastantes años atrás. País. Ya aquí teníamos el asilo de ancianos, teníamos el Padre Machado, después teníamos el de la Águila,
9: sí, que estaba allá.
8: El de la Águila de la Fuerza Aérea, y misteriosamente se cerraron. Cuando deberíamos tener más para recibir los adultos mayores. Porque tal como dice, hay veces no es porque la familia no quiere, sencillamente no estar no tiene, como para recibir sí. Una persona más, que lógicamente no solamente la alimentación, viene su remedio y todas sus cosas.
9: Es que en parte esto, don Alfredo, se ha liberalizado. Porque si bien es cierto, desapareció el Padre Machado, que tendían tan generosamente las monjas, y después el Águilas Blancas, creo que se llamaba el otro, pero han aparecido y proliferado una cantidad inmensa de casas de acogida para adultos mayores, pero adultos mayores que tienen que mensualmente pagar, yo mínimo tuve, 900, claro, un millón de pesos. Sí. Entonces... se acabó la solidaridad y se entró al negocio. Y lo otro es de que los gobiernos lamentablemente no han asumido esta situación, pues. No la han asumido, porque lo que cuenta la señora Tanya, si usted va al hospital diariamente, en las filas de lo de traumatología, de cardiología, de oftalmología, la cantidad de ancianos que se le... Y yo tengo, como se dice, ropa tendida dentro del hospital, pero que sufren hasta humillación respecto a los números, el trato, no hay sillas donde se puedan sentar. Entonces, el Estado como tal, yo creo, no ha asumido su responsabilidad frente al tema de los adultos mayores.
10: De eso estamos hablando.
9: Claro. Precisamente. Y la Iglesia, que en cierta medida, desde tiempos inmemoriales, mantenía estos asilos donde se mantenían viejitos y las monjas les lavaban, perdónenme la expresión, les lavaban el poto, les daban la... Ya no están tampoco, porque ya no hay monjas.
8: El Ejército
9: de Salvación.
8: El Ejército de Salvación.
9: También, claro, sí.
8: ¿Ya? Tania, hablando de eso, usted tiene que, como el que relataba, ¿no es cierto?, del caballero, y la felicito que haya tomado esta determinación, pero eso también tiene que ver un cambio. Recién Jorge hablaba, lo encontramos que en algunos funcionarios atienden muy bien, pero otras creen que es bueno ya por lo que me pagan, como muchas veces dice, pero creo que su libro, su trabajo que está haciendo con la juventud, ya, su empresa, con ese trato, podremos cambiar tanto al que usa el servicio como al que da el servicio.
10: Yo creo que sí, si todos hacemos un poquito de conciencia, podemos cambiar un poco, comprometernos con esta sociedad que es de todos y que es responsabilidad de todos hacer este cambio, podemos lograrlo. Porque este libro busca precisamente sensibilizar, busca que haya un movimiento de reflexión y de conciencia para devolverle la dignidad a ese adulto mayor perdida, el abandono, la soledad, es una forma indigna de que una persona que lo ha dado todo por su país tenga que pasar sus últimos días solo, en completo abandono y de la manera más mísera posible. Mire, yo le cuento que hace poco fui a visitar a un adulto mayor que lo conocí hace mucho, ahí en el hogar de ancianos, que está en el cerca del colegio Robert Johnson, en la calle Avenida Las Parcelas. Y bueno, aparte de penoso que fue verlo a él, la sorpresa más grande fue ver que casi todos los clientes, pacientes de ahí de alto hospicio, en su gran mayoría, todos perdidos, porque esta enfermedad del Alzheimer, que nadie está libre, está afectando a mucho adulto mayor. Entonces, lamentablemente, como usted decía, a veces no depende tampoco de las familias, ¿no? Porque es una enfermedad que nos puede llegar a todos, pero sí hace falta redes de apoyo, empezando por médicos, personas que tienen vocación de servicio, que cuidadores de ancianos, los jóvenes mismos que les gusta mucho hacer labor social, organizaciones sociales. Si todos hiciéramos un poco de empatía, pudiéramos formar una buena red de apoyo y de alguna manera hacer el cambio, hacer la diferencia, porque si ahora estamos viendo adultos mayores en los hospitales haciendo fila por horas, mañana, literalmente hablando, va a ser peor, porque como usted dijo, Chile está envejeciendo a pasos acelerados y esa juventud que es la de recambio ya no va a estar. Esa fuerza de Chile ya no va a estar, porque Chile habrá envejecido notablemente y entonces, ¿qué va a hacer de nosotros?
9: Aquí en Iquique se nota poco lo que es los médicos geriatras. Yo creo que deben ser contaditos así con los dedos de así, uno, dos o tres médicos, pero no se ven y que deberían ser como el pediatra. O sea, el pediatra para los cabros chicos, que hay cientos de pediatras, pero geriatra cuesta un mundo encontrar uno.
8: Que ese problema, y lo voy a preguntar, ya que usted es en el tema de la salud, hace falta que las universidades con su escuela de medicina produzcan más profesionales especializados en ese diferente. Estamos inaugurando un hospital oncológico en Iquique y no tenemos médicos.
10: Eso es lo más penoso.
8: En Alto Hospicio es una preciosura el hospital, pero
10: un
8: no es
10: mega
8: profesional.
10: Hospital sin,
9: no hay,
10: sin médicos.
8: No hay especialidad. Es su misma especialidad. Usted hablaba al inicio del programa de la farmacia Victoria, y la farmacia Danesa, ya, y la farmacia
10: Urquieta.
8: Habían cuánto, 3-4 en su especialidad. Hoy día, a buena suerte, nosotros han salido mucho más, porque muchos han derivado en su especialidad para el tema animal y cosas por el estilo. Pero hace falta que las universidades produzcan más profesionales en diferentes, especialmente en la necesidad del país.
10: Así es. Aquí en Iquique, sobre todo, no tenemos universidad que imparta la carrera de medicina, claro. Entonces, nuestros jóvenes tienen que irse a otro lado a estudiar, con todas las dificultades que eso conlleva, incluso algunos a salir hasta del país, porque les sale más económico estudiar en otro, Bolivia o Argentina también. Entonces, muchos viajan para allá y se quedan allá, de paso. Algunos pocos regresan y otros se quedan. Entonces, nuestra juventud debería tener muchas más oportunidades, tanto en el estudio como en el tema también de seguridad, que también eso implica mucho. Hospicio, por tanta inseguridad, los profesionales no quieren ir a desempeñarse allá. Entonces, todo esto es un tema gobierno, un tema de la comunidad que de alguna manera tenemos que presionar para que haya ese cambio de mentalidad, que haya conciencia, que haya reflexión, que haya empatía para que podamos cambiar.
9: Oiga, recordándome un poco de los químicos farmacéuticos, yo me recuerdo que cuando cabros chicos, nuestras viejas a veces no nos llevaban al médico, nos llevaban al químico, al farmacéutico de la farmacia. Y yo me acuerdo del doctor Gómez ahí de la farmacia Cóndor. Claro. Entonces, era un caballero grandote ahí que estaba en un costado, el doctor, y le decía, bueno, son también profesionales de la salud. Doctor, mire, ¿qué es lo que tiene? A ver, y le preguntaba, ya. Y si no le hacían los remedios, me recuerdo que ahí ya, yo le vamos a preparar una cuestión, entonces llamaba a alguien.
8: La Arauca, yo iba aquí en Iquique, a la Arauca hacer...
9: O sea, ¿prepara?
8: Prepara ya. Algunos remedios.
9: Y yo me acuerdo que la Cóndor era como...
10: La farmacia Victoria también preparaba,
8: igual.
10: Preparaba algunos medicamentos.
8: Ya que hablamos de eso, voy a hacer una pregunta técnica. Porque muchas veces, y ese es un mal que tienen los médicos, no, no voy a meterme que es un gran negocio, pero muchas veces el doctor le dice tal remedio,
9: y le pone la marca.
8: Y le coloca la marca. Pero uno llega donde ustedes, ya, y hay muchos profesionales que estudian. Bastante, no significa solamente vender, sino conocer el ámbito de los remedios. Entonces le dice, mire, este remedio es este, pero este, el remedio equitativo, es lo mismo, pero vale tanto.
9: Pero vale la mitad.
10: Claro, lamentablemente la salud ahora se comercia mucho con la salud. Entonces algunos médicos caen en esa penosa acción, digamos, ¿no? Pero... sabemos que cada medicamento tiene su bioequivalente, ¿no? Por así decirlo, ¿no? El de marca tiene su bioequivalente, que cumple con todas las especificaciones técnicas. Y como farmacéuticos estamos ahí habilitados para poder orientar al paciente y decirle, bueno, este medicamento no necesariamente tiene que ser con este nombre, porque tiene un bioequivalente que sale un poco más económico, y esa es nuestra labor siempre, orientar.
9: Oye, pero ¿se ha fijado usted, no sé, don Alfredo, que consumimos remedios mayoritariamente no de laboratorios nacionales, sino que yo veo mucho remedio de la India?
10: Claro.
9: De China.
10: Porque la obra de mano es allá muchísimo más barata, entonces...
9: ¿Y hay un control respecto a la equivalencia entre...?
10: Ya, eso es tema, claro, de registro sanitario, y se supone que sí, porque de otra manera no podría entrar, claro.
8: Señora Tania, increíble.
10: Tania.
8: Quiero felicitar por lo que está haciendo usted, como profesionalmente, como también en la parte de entregar, ¿ya? Porque muchas veces uno dice, no, yo soy profesional, pero usted está preocupado de hacer deporte, ¿ya? Está preocupado y me dice que también va a hacer un asunto cultural. Eso es bueno, o sea, uno siempre debe devolver la mano donde uno está.
10: Tal cual.
8: Yo le deseo que sigan el éxito y, bueno, Radio Paulina, las puertas abiertas. Jorge.
9: Oiga, yo también quiero agradecerle que haya accedido a esta invitación. Nos interesaba harto lo del libro, pero por todo lo que le he escuchado, o sea, usted, yo con el tiempo mejor la llevaría candidata a algo, porque...
8: ¿Por qué decía?
9: No, pero yo le digo, es que...
8: ¿Por qué le decía
9: es que,
8: tanto?
9: No, es que mal. Cuando uno mira los vagos que van de candidato hoy día, mira, y los ve de la forma en que enfrentan las situaciones, y escucho a esta señora que no tiene nada que ver con la cuestión.
8: Jorge,
9: mira. Entonces... Y lo último, ¿nos va a invitar al lanzamiento del libro?
10: Pero por supuesto.
8: Jorge, la gente buena, la gente que quiere verdaderamente trabajar por el país, por su ciudad, por su religión, por lo que sea, no se mete en política.
10: Y lo puede hacer de cualquier vereda. Lo puede hacer de cualquier vereda también.
8: Sin necesidad de tener un cargo político, como lo está haciendo la señora Tania. Tiene su centro... Está ayudando en sus cosas. ¿Te das cuenta? Hay mucha gente.
9: El deporte.
10: Bueno. Sí. Bueno, comentarle, bueno, respondiendo a su pregunta, si la Sin Turno para el Adiós ya fue publicado,
9: sí, pues yo lo vi
10: en Kindle, en Amazon, Soy Bestseller, estuvo en las tres categorías, el primer lugar. Así es que con todo orgullo, más que personal, auspiciana. Y en el mes de septiembre, más o menos, vamos a hacer su publicación ya físico, el libro físico, supongo que será en la Casa de la Cultura, Y obviamente ustedes están invitados porque va a haber una puesta en escena, va a ser dramatizado con un elenco de aquí, de actores locales, porque de eso se trata, que haya toda una comunidad involucrada y que sepan de cerca de lo que se trata el libro y que podamos crear conciencia, crear un movimiento de reflexivo para devolverle la dignidad a nuestros adultos mayores, valga recalcar.
8: Bueno, ya lo vamos, ya vienen los perros, los gatos, viene ella, la estrella de los días, hablando de todo. Lo encontramos esta noche, a las 8 de la noche, con este gran espectáculo, grandes grupos folclóricos, Cuna Masta, celebrando sus 28 años de vida. Reiteramos las felicitaciones también al diario El Pampino, El Longino, que cumple 24 años, y los bomberos que están de aniversario. Yo les digo gracias a Fernando, gracias a Jorge, gracias a Natalia, gracias al amigo ahí, y os volvemos a encontrar el próximo. Les dejo dos temas. Se los dejo. El sueldo mínimo y el tema que nos escribió hoy día Patricio, en el tema que la juventud no quiere tener hijos. Estarán complementados los dos. Fernando lo va a decir el próximo domingo. Gracias, Fernando. Chao.
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0: 13:01.
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1: Esta es la temperatura en Radio Paulina.
13: 17 grados 3 décimas.
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20: Hola, hola, buenas tardes, ¿cómo están todos ustedes? Hace frío, se nota que ha cambiado un poquito el clima acá en Iquique, harto, así que abrigarse, acuérdense que ya se acerca la fiesta más grande.

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Oye, fíjense que me he perdido como 3 semanas más o menos, donde se me pasó el Día de la Madre, felicidad de todas las mamitas, el Día del Padre, felicidad de todos los papitos y a las mamitas que hacen el doble rol, mamá y papá. Así que me salté todo eso por problemas que he tenido, así que nada malo, sino que no he podido cumplir con los problemas con la radio. Pero aquí estamos, saliendo adelante, y tengo que recordar, así como dijo mi compañero en delante, hoy el 30 de junio de 1851 fueron creados los bomberos voluntarios, ¿ya? Así que están de aniversario el 30, bomberos chicos buenos, así que ahora están desfilando en la Plaza Plat. Y tengo, no puedo dejar pasar también que ellos, un grupo de bomberos a nivel nacional, ha partido a Venezuela, que ha sido muy, muy azotado por 2 terremotos muy, muy fuertes que han tenido ya hace unos cuantos días atrás, y lo que ha dejado también una cantidad de muchas personas fallecidas, animalitos, y ustedes saben que este programa conlleva de todo, animales, seres humanos, niños y todo lo que convoca tener. Así que un abrazo gigante a nuestros compañeros venezolanos que nos están pasando muy bien. Y como les vuelvo a repetir, un grupo de voluntarios de Chile han ido a Venezuela con un grupo de rescate, ya porque lamentablemente han sufrido 2 terremotos. O sea, la magnitud no ha sido tan grande para ellos, sí. Nosotros no, acuérdense que nosotros tuvimos 3 terremotos en 2 días y gracias a Dios nunca tuvimos la desgracia tan grande como lo que ha tenido Venezuela en estos momentos. Solamente darles un abrazo gigante a nuestros compatriotas que están allá y que salgan adelante, y que ustedes saben que las cosas pasan, nadie está preparado para esto y solamente Diosito nomás. Diosito el único que decide las cosas. 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Tengo que contarles que han pasado cosas en el trayecto de las semanas que yo no he venido a la radio, y ustedes saben que para sentarme aquí yo tengo que informarme y comentarles. Tengo que decirles que hoy día en la mañana ocurrió un accidente con un gatito allá en la península, y las personas me mandaban WhatsApp pidiéndome por favor veterinarios a domicilios o alguna clínica que mandara algún veterinario para ver al gatito. Resulta que yo llamé a varios que salen ahí en Facebook, veterinarios a domicilio, no me contestaban, pasaban a buzón de voz. Entonces yo digo, si yo voy a tener y publicar en Facebook urgencias veterinarias y veterinarios a domicilio, por favor contesten. Contesten y asistan, y no sé, son urgencias, se les van a pagar, sino porque crean que era un gato que estaba ahí en la península abandonado. No, la gente se iba a hacer responsable del animalito. Es lamentable tener que decir esto, porque si yo publico en Facebook o en una página donde sale veterinarios 24 horas, veterinarios a domicilio, por favor, entonces contesten, pues. Y si no contestan, no sé, o por último digan, estoy ocupado, estoy en un procedimiento, estoy aquí, estoy allá, pero no dejen sonar el teléfono. Llamé a 4 personas que salían ahí en Facebook y nadie me contestó. Entonces yo no sé para qué publican si no lo van a hacer, no van a asistir a los animalitos. Ya, hace como 3 semanas atrás,
mandé un consulté al departamento de la municipalidad.

0: de donde quería saber yo qué estaba pasando realmente con los yacarés. Y me mandaron un comunicado que se los voy a leer, porque aparte de eso también les consulté por una situación que también me hicieron llegar, donde estaban sacando a unos ruqueros en la parte península. Y ustedes saben que a veces estos ruqueros siempre tienen animales, tienen perros, sobre todo perros. Y creo que uno de estos perritos se tiró a uno de los funcionarios de la municipalidad, el cual creo que este personaje pescó algo, un palo, no sé lo que me dijeron, eso fue lo que me dijeron, yo no lo vi. Me dijeron las personas que me llamaron por teléfono, esto fue ya van a ser como 4 semanas atrás más o menos. Y esta persona le pegó con un palo. Entonces, debido a eso, yo mandé y llamé por teléfono, hablé con la secretaria y hablé con la parte periodística de la municipalidad. Y me mandaron un comunicado en el cual dice lo siguiente. Parte 1. Dice, ante su consulta como municipalidad de Iquique, podemos señalar lo siguiente. En cuanto a su primera pregunta, actualmente mantenemos bajo resguardo a 3 ejemplares de yacaré, respecto de los cuales se encuentran en desarrollo un proceso de traslado al Bioparque Buin-So en la región metropolitana. Para ello, estamos avanzando en las gestiones administrativas y técnicas necesarias que permiten concretar su reubicación de manera segura y conforme a la normativa vigente. Eso fue porque yo les pregunté qué estaba pasando con los famosos yacarés. Estos ejemplares de aproximadamente 25 años de edad podrán acceder a un entorno especialmente acondicionado para su bienestar, contando con infraestructura adecuada y la supervisión permanente de profesionales especializados en el manejo y cuidado de la fauna silvestre. Eso fue la respuesta que me brindaron por la pregunta que les hice sobre los yacarés. Y por la segunda parte que les pregunté también qué había pasado con lo que estaban haciendo allá sacando a los ruqueros que estaban por la península, me dicen, respecto a la segunda pregunta, no contamos con antecedentes sobre dicho caso en particular. No obstante, es importante señalar que nuestros funcionarios actúan de acuerdo con protocolos establecidos, los cuales indican que si durante una intervención no existen las condiciones mínimas de seguridad para desarrollar el procedimiento, deben retirarse del lugar y evaluar las acciones correspondientes. Está bien, yo le respeto su procedimiento, pero que tampoco se pasen de la raya ni tampoco ellos que se crean así, no, porque yo estoy aquí y acá la autoridad vale. Asimismo, nuestra sección de tenencia responsable de la Municipalidad de Iquique puede intervenir en el retiro de perros en situación de calle cuando exista un antecedente de agresión o mordedura a una persona, conforme a las facultades y procedimientos establecidos por la nueva normativa vigente. Eso fue lo que me respondieron por las 2 preguntas que yo le hice hace como les digo yo, ya van a ser más como 4 semanas atrás, ya porque me tenía preocupado, porque es que yo tampoco puedo ir con esa choreza ahí de sacar a los perritos, porque yo sé y he visto personalmente que a veces estos animalitos son tan protectores y son tan fieles de estas personas de calle, de indigentes, que creen que los van a atacar a ellos, entonces ellos en una forma de reacción van a defender a la persona y se van a tirar contra las personas que están ahí, como ellos se sienten agredidos, entre comillas. Así que para salir de la duda, entonces yo pregunté y esas fueron las 2 respuestas que me dieron de parte de la municipalidad, que lo agradezco en todo caso, porque a uno como que la dejan un poco más tranquila por parte también de los yacarés, que también ya este es un cuento ya viejo ya y lamentablemente necesitan salir de ese espacio que está. Y hoy día también, aparte de la respuesta que me dieron de la municipalidad, había una chica que saca a pasear a sus perros y vio que una camioneta del canil estaba sacando los perritos de allá por parte de Playa Brava, parte de la península. Y ella preguntó qué estaban haciendo con esos animalitos y le contestaron que lo estaban retirando porque creo que hay una carrera de Ironman hoy día, hoy ayer y no sé cuándo fue. Entonces yo sé que estos perritos cuando ven correr a la gente, van detrás de ellos. Entonces es como prevenir que pase algo. Y le dijeron a esta chica que en el trayecto del martes y en la semana los van a volver a dejar ahí donde los recogieron. Y yo a veces me pongo a pensar, yo digo, ¿es preferible que estos animalitos estén deambulando en la calle a que estén encerrados? Porque ellos ya tienen su hábitat formado. Yo sé que algunos de estos perritos están castrados, algunas perritas también están esterilizadas, y a veces por espacio y a veces porque nadie se hace cargo de estos animalitos, son situación calle, vuelven a sus lugares de origen. Lamentablemente se dice porque hay gente que los abandona y siempre vamos a hablar del mismo tema. O sea, yo no me voy a cansar de decir que el abandono acá en el norte es, ya ha pasado ya los límites, igual que las tomas que también tienen, se hacen de animales y la gente cuando van a hacer limpieza sacan a la gente y los animales quedan ahí. ¿Y quiénes se hacen cargo de los pobres animales abandonados? Las fundaciones, que ya no van más, que están a tope. ¿Ah? Entonces, un cuento de nunca terminar. Es un cuento de nunca terminar porque todos los días lo mismo, todos los días animales abandonados. He visto videos donde madre e hijos van a dejar a sus animales abandonados, botados. Entonces, ¿cómo quieren que esto pare? ¿Cómo? Si yo soy tan irresponsable que veo que mi perra parió, espero unos cuantos días y le voy a botar a sus cachorros y ahí a la pobre perra la dejo ahí y la dejo ahí nomás porque tampoco se me ocurre de darle algún antibiótico para bajarle la mastitis que le va a dar porque la leche se le va a acumular en sus tetitas. Mientras los perritos, los hijos sufren de hambre y se mueren de frío porque los abandonan así recién nacidos. Entonces, ¿de qué estamos hablando? O sea, yo no entiendo. Se hacen de problemas y más problemas tienen encima. Yo cuántas veces hemos repetido, las municipalidades, tanto de Iquique y Hospicio, tienen proyectos para esterilizar perros, para castrar perros, para operar gatitos. Pero lo más fácil para la gente es votar. Votar y votar. He visto videos donde van a abandonar perritos y gatitos. Entonces yo digo, ya la gente no entiende. Yo digo, a lo mejor por eso la naturaleza está respondiendo. La naturaleza está respondiendo y debido a lo mismo que está pasando en distintas partes del mundo, tengamos conciencia. Hay que tener conciencia. O sea, ya estamos pasando los límites de la maldad. Estaba viendo un video de México donde unos niños pescaron a un gato, le dieron comida picante y le metían vino a un pobre animal que no se puede defender. Comida picante y vino, niños. Entonces, ¿qué está pasando en la sociedad? ¿Qué está pasando con las familias? ¿Que ya no le podemos enseñar a los niños que los animales se respetan, que son seres sintientes? ¿Cómo yo voy a pescar a mis gatos que tengo en la casa? Y porque como a mí me gusta tomar, yo van a tomar los gatos conmigo. O como a mí me gusta comer comida picante, los gatos van a comer comida picante. O sea, ¿estamos desquiciándonos? ¿Estamos volviéndolos locos? ¿Estamos ya viviendo los últimos tiempos en que ya no sabemos lo que estamos haciendo? No, esto ya son cosas que ya están saliendo de... O sea, ¿estamos volviendo los locos? ¿Es tanto ya la pandemia que los dejó todos chiflados? O sea, yo no puedo pensar y decirle a mi hijo, oye, pesca el perro, pesca el gato y no sé, pues métele cerveza, métele vino, para ver cómo el comportamiento, cómo se vuelve, cómo se pone. ¿Cómo yo le voy a estar enseñando esos ejemplos a mis hijos o a mis nietos? Y si estamos hablando de valores, ¿qué cosa le estamos enseñando? ¿De qué estamos hablando? Ya no sé qué pensar. A veces yo pienso, tantos terremotos, tantas cosas que están pasando en distintas partes del mundo, serán, no sé, pues, avisos de que ya Dios está cansado de ver tanta maldad, y especialmente con sus animales, que también son seres creados por Él. Nosotros somos creados por Dios y para vivir en un mundo feliz, pero ¿por qué hacer daño? ¿Por qué hacer daño a las personas que no pueden hablar, no pueden decir, no pueden defenderse? Perritos, he visto ahí muchos perritos heridos en el terremoto de Venezuela. Perritos que van también a rescatar a gente debajo de los escombros, de todo lo que es. Lamentablemente pasó algo que no podían, ni siquiera se esperaban ellos. Porque si se dan cuenta, hay países que jamás ha temblado, y para ellos es novedoso, pues nunca han vivido. Nosotros no, porque para nosotros ya no es novedad un terremoto o un temblor, porque ya nosotros somos un país sísmico y en cualquier momento se los puede venir un terremoto. Y yo siempre hemos hablado en la casa y de tener un punto de encuentro, y si vas a salir arrancando, no te olvides de que también tienes hijos chicos de cuatro patitas que también tienes que salir con ellos. Hay casos muy diferentes donde a veces hay mucho animalito y uno dice, no sé, Dios mío, dame la sabiduría para ver qué puedo hacer. Porque no, uno no va a salir arrancando con 28 gatos y 9 perros. Hay que dejarlos. Ellos, los gatos, también viven en las partes altas. Ellos pueden salir arrancando. Tampoco uno le puede abrir la puerta a los perros para que salgan con toda la adrenalina de que sale uno arrancando y los perros van a salir arrancando. Van a morir. Van a morir atropellados. Entonces uno tiene que ya empezar a analizar y ver lo que uno puede hacer y lo que va a hacer. Pero a las personas que tienen uno o dos o hasta tres animalitos, no los van a dejar abandonados. ¿Y yo por qué les digo esto? Porque ya es una situación de que se está viviendo y se ha hablado hasta en los canales que probablemente o posiblemente, pero uno solamente Dios sabe, puede venir un terremoto entre Coquimbo, La Serena, Antofagasta, Calama. Y si ustedes ven los reportes, constantemente está temblando para esa parte de allá, del norte. Y los científicos incluso han hablado que puede ser que se venga un terremoto mayor de 8. Pero uno tiene que estar solamente con fe y esperar solamente que Dios es el único que sabe. Pero por lo mismo tú no puedes dejar abandonado tus mascotitas. Y tú tienes que tener un punto de encuentro, porque si estás trabajando en alguna parte, tú sabes ya con quién juntarte, con tu señora, con tus hijos, pero no dejes a los animalitos abandonados. Acuérdense que son sus hijos. Nos vamos a la primera pausa comercial y volvemos.
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2: 13 horas, 27 minutos.

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10: Vuelta, no puedo dejar pasar agradecer a la señorita Maribel, a la ferretería y comercializadora La Ruca, ya, y también a las chicas de la Combi, la Claudia, porque cuando necesité una pequeña ayuda para mis felinos, no dudaron en ayudarme, así que eso se agradece. Y ¿cómo se llama? No lo puedo dejar pasar ni en el intentero, yo tengo que agradecerlo. Tengo un tema que salió en Facebook sobre el caso de los perros asilvestrados o perros abandonados.

0: Les decía, discúlpenme, me estaban llamando, pero ya lo tuve que cortar porque tengo que hablar de este tema. Dice, bajo el nombre de control feral en Chile, existe la discusión de un proyecto que busca habilitar la captura y muerte de perros considerados ferales o asilvestrados. El problema no puede reducirse a una palabra técnica, o sea, matanza, ¿ya? Cuando el Estado llama control a matar animales, intenta convertir una respuesta violenta en una medida aceptable. O sea, los animalistas, que uno votó por ellos, que están en el Senado, ya varias veces lo he hablado, Senado y diputados, senadores y diputados, deben luchar por eso y no aceptar lo que están pidiendo, porque eso, entre comillas, es una matanza. Y eso debe preocuparnos. Los perros que hoy viven abandonados, sin cuidado, sin esterilización, sin identificación o deambulando, sin supervisión, no aparecieron de la nada. Ustedes saben que un perro abandonado no existe. O sea, alguien los botó y ahí se... Bueno, ¿para qué vamos a seguir con el cuento? Es por la falta de la responsabilidad humana del abandono y de la fiscalización de políticas públicas insuficientes. Pero ahora se pretende que paguen ellos, con su cuerpo, con su vida. No se protege a unos animales condenados a otros. Es lamentable que este gobierno, a mí me da mucha rabia porque se suponía que la ley Cholito iba a ser fortalecida con este gobierno, que se iban a haber puntos para castigar el maltrato. Ya se ha castigado, sí, pero debe ser más duro, ¿ya? Y no pueden pagar el pato estos pobres perros. Hay perros que usan en el campo para seguir a las ovejas, a los caballos, a las vacas. Pero, entre comillas, yo digo que ellos tienen dueños. Porque si tú tienes un par de cuatro o cinco perros en una granja o donde tienen ovejas, caballos, que esto se ve más en el sur, no deberían ser perros abandonados, pues. Ellos son perros con dueño. Entonces yo no sé quién son los genios que están ahí, dando ideas, pero son ideas estúpidas, porque yo no podría ir estar en la Cámara del Senado, o diputado, o presidente, y dar unas ideas ilógicas. O sea, entre comillas, es matar a los animales. Una política pública seria debería enfocarse en esterilizaciones masivas, identificación obligatoria, fiscalizaciones reales y sanciones a los tutores irresponsables, control del abandono, educación y rescate. Aquí yo voy a parar un punto donde el otro día vi un caso de una persona que reclamaba porque los carabineros le habían sacado un parte a él en vez de la persona que había atropellado al perro. Yo lo encontré justo, porque tú eres el dueño del perro, tú eres el tutor, eres la persona que tienes que salir con tu perro a con collar, con identificación, con, si tú sabes que tu perrito es bravo, con bozal. Pero yo encontré que la persona esta alegaba porque decía que el parte se lo habían sacado. Claro, si tú eres el dueño del perro, tú sacaste a tu perro para afuera. Tu perro no salió solo, tú le abriste la puerta. O ahora están tan inteligentes los perros que abren la puerta y salen para afuera. Entonces, ¿quién es el responsable del animal? Tú eres el dueño, así que tú paga calladitamente el parte, a pesar de que la persona también que atropelló también tiene responsabilidad, pero la responsabilidad número uno eres tú. Tú, el dueño del perro. Acá dice que los perritos abandonados se forman jaurías, atacan. Sí, es verdad, ¿cuántas veces lo hemos hablado? Pero son perros que se defienden. Son perros que han sido maltratados de chicos. Ellos ya están acostumbrados a andar en la calle. Tú no lo vas a poder cambiar la forma de vida de ese animalito. Pero no te aproveches de esta situación, ¿ya? Para hacer y crear, por decir, una ley para matar a los animales. O sea, animales sanos. Animales que por tu irresponsabilidad viven en la calle. Animales que tuvieron una vez dueño y pernotan en la calle. Entonces yo, para mí, no lo encuentro justo. Yo lo que encuentro justo es que a las personas que votan, a los irresponsables, a los maltratadores de los animales, a eso hay que castigarlos. A eso hay que ponerle una pena dura para que aprendan y dejen de estar abandonando a sus animales. Yo no lo encuentro que el gobierno crea ideas, babosidades, escribe y crea estupideces. Para ellos es más fácil, claro. O sea, hay 20 perros en la calle, los 20 los eliminamos. Total, nadie los va a reclamar porque son perros de calle. Pero no es eso la idea de terminar con tanto abandono a nivel nacional, porque no es solamente Caniquique y Hospicio, es a nivel nacional. Gente con autos grandotes, camionetas, abandonan a sus perros en las carreteras, abandonan a los gatos en la carretera. Entonces, a ese tipo de gente hay que apretarle las tuercas al gobierno para que haga una ley que permita ser castigado, pero castigado así como dice la palabra, castigo. Que les duela, así como el animal duele verlo abandonado, a ellos que les duela. No es lógico que hagan una ley que digan, ya, matemos nomás, total. Hay harto ahí para hacer, hay hartas partes donde uno puede enterrar a los animales, total, no tienen dueño, no los van a reclamar. No, piensen, por favor, piensen. Y a las agrupaciones animalistas, golpeen la mesa. ¿Cuántas veces he dicho que uno votó por gente que creía que iban a luchar por los animales en el Senado, en la Cámara, en todo, hablar ahí y golpear la mesa? Son poquitos. Yo he visto dos o tres que pelean, casi pelean solo, porque la mayoría son negativos. O sea, yo pienso que las personas que están ahí en el poder de senadores, diputados, presidentes, asesores y todo, no tienen animales. No tienen un perrito, no tienen un gatito, no piensan, claro, porque como ellos lo tienen viviendo felices y contentos, que no les falta comida, veterinario a las 24 horas del día, para ellos son felices, pues. Pero mientras están ahí trabajando y están ganando la millonada. Pero después cuando quedan pobres y quedan ahí como cualquier normal, como cualquier persona, no tienen que ser egoístas en ese sentido. Los animalitos que están en la calle no es porque ellos quisieron estar en la calle. Muchas veces lo hemos hablado y hemos hablado con gente aquí que hemos invitado, con fundaciones, con ONG, con refugios. Entonces no se aprovechen de eso. Igual yo veo, hoy encontré un gatito, yo voy pasando, alguien que lo puede ayudar, yo no me lo puedo llevar a la casa porque tengo un perro que es malulo, o porque tengo dos gatos y que son territoriales. Oye, entonces, ¿de qué estamos hablando? ¿Y que hay alguna fundación que venga a ayudarlo? Pero si tú puedes, por lo menos un hogar temporal, dale unos 2 días, 3 días hasta que se acomode, que se le pase el dolor o no sé, por lo que le haya pasado al pobre animal. Pero siempre pasan, no, que iba pasando en el auto, no, que no me pude bajar, no, porque las fundaciones tienen que venir a rescatarlo, las fundaciones tienen que venir a sacarlo. Es que ustedes le cargan la mano a las fundaciones, a las organizaciones. Oye, ellos también piensan todos los días qué hacemos, qué actividad, hay que luchar por ello, hay que hacer proyectos para ver si ganamos unas lucas para poder tener comida los 365 días del año, porque los animalitos comen todos los días. Usted se baña todos los días, usted come todos los días, los animalitos igual tienen que comer. Entonces las fundaciones ahí se golpean en la cabeza que vamos a hacer una actividad, que vamos a hacer una lota, que vamos a hacer una completada para juntar plata, que hay que comprar remedios, que hay que comprar comida, que es lo principal. Entonces, y tú te jodes la vida por ver un animalito y dices que porque tienes dos animales en tu casa no lo puedes ver, no lo puedes tomar. No, o sea, no sé, yo pienso que hay que ser empático y hay que tener conciencia, solamente conciencia. Porque por tu egoísmo, si nadie te va a decir que te quedes con el animal para siempre. O sea, dale por el último, no sé, pues acógelo unos días, dale comidita, dale agüita. No lo juntes con los que tú realmente dices que son territoriales. Lo puedes tener en una cajita, en un rinconcito, mientras tanto, para ver qué se puede hacer más adelante, darle una adopción, venir acá a la plazoleta 21 de mayo. Pero no le carguen la mano a las fundaciones, a las agrupaciones. Creo que ayer una agrupación tenía una completada, hoy día o ayer también tenían una lota para juntar plata. Entonces, y hay fundaciones que tienen 150 perros, hay una fundación de gatitos que tiene más de 80 gatos. Entonces, y son suma y sigue, y son los mismos animales que ustedes abandonan. Van, algunas fundaciones van a dar comida y agua allá a la cantera, a la Jorge Nostroza, ¿y qué hacen? Le apedrean el auto, no les dejan que le den comida a los animales. Entonces, ¿qué está pasando? Si tú no lo vas a alimentar, deja que las agrupaciones le den un poco de agua, que son dos o tres veces a la semana que van a darle agua y comida. Entonces no seamos egoístas, vive tu mundo. Si tú vives un mundo de egoísmo y de maldad y quieres vivir así, vive tú, pero no contamines al resto. No contamines a la gente que realmente quiere ayudar. No seamos egoístas en ese sentido. Por eso yo siempre digo, no hagas a otro lo que no hagan que quieran que hagan contigo, porque realmente duele esta situación de dejar abandonados a los animales y después que no apoyes y más encima apedrean a los camiones, a los autos y todo. Aló, buenas tardes.
1: Hola, Marcela.
0: Hola, buenas tardes. Brigitte, ¿cómo estás?
1: Ay, aquí, discúlpame, estaba en el veterinario. Uh-huh. Porque, bueno, llevé a la perrita, a la pastora, para su quimio, así que aquí me enchufé a la radio ya. Uh-huh. Por eso que me estaba llamando, escuchándote, bueno, como siempre, el pan de cada día, el maltrato animal, el egoísmo, ay, todo eso hacia los animales. Lamentable.
0: Correcto, no, correcto. Que,
1: nunca hay buenas noticias de que escucha algún cambio o algo, pero la verdad es que es la realidad que se vive diario, y no solamente aquí en Tarapacá, sino en todo Chile.
0: Sí, po.
1: Lástima, porque, bueno, somos supuestamente seres humanos pensantes, pero no lo demostramos.
0: Exacto.
1: Todas las fundaciones, todas colapsadas, todas llenas de animales, no podemos hacer más, nos sentimos impotentes. Por no poder recoger a todos los animales que están en la calle, que sufren maltrato y todo, así que, bueno, se le pide de corazón a la gente que trate de apoyar, que no es necesario ser fundación ni nada para rescatar o ayudar a un animalito.
0: Correcto, a eso voy, porque hay gente que ve que hay un animalito botado, o está sufriendo, o está herido, qué sé yo, es que no puedo tenerlo porque tengo un gato, que no puedo porque tengo un perro que es malulo, pero... ¿Tu casa cuántas partes tiene? Hasta inclusive en el baño tú lo puedes dejar en una casita con arenita, con agüita, hasta que vea la solución de poder darlo en adopción, ¿no? Pero no seas ciego, no te tapes los ojos cuando tú veas eso. A eso me refiero. No,
1: sí, pues que como puse la vez pasada, igual la gente prefiere a veces pasar de largo, muchas veces, mejor dicho, pasar de largo, cerrar los ojos, porque esto es demasiada responsabilidad y la gente no está dispuesta a asumir más responsabilidades, porque, bueno, no porque tienen familia, porque tienen, bueno, hijos. Es comprensible por una parte, pero, bueno, ayudar a uno o dos animales se hace mucha diferencia. Y, bueno, como les digo, o sea, mira, nosotros hemos llegado al extremo de no poder poner nuestros letreros en los terrenos donde estamos, de poner fundación tanto, porque, pucha, la gente ve, la gente conoce, y va y te deja abandonan los animales ahí afuera de las puertas.
0: Exactamente, esa es la otra que también han agarrado, a dejar cajas con animalitos donde están las fundaciones, donde están, y ni siquiera son tan cobardes, que ni siquiera son decir, señora o señorita, ¿sabe qué? Mire, yo le puedo dejar aquí, pero le prometo que yo le puedo traer una comidita, ayudarle con algo. Nada, o sea, así como delincuentes, pescan los animales y los dejan abandonados en las puertas de la fundación o de las agrupaciones.
1: Es que saben que eso no se hace, pues que uno no puede, así seamos fundación y tengamos un refugio, no podemos recibir los animales que ellos digan, mire, ¿sabe qué? Yo te voy a ayudar con un saco de comida mensual. Es que los animales no viven de un saco mensual.
0: Exacto.
1: Y la gente no comprende eso. la gente dice, ay, no, pero que esa fundación es mala, ay, no, ellos no apoyan, porque yo le ofrecí unos animales y no respondían esto, porque obviamente, oiga, nosotros también tenemos vida propia, ya, por si no se acuerdan, nosotros no podemos viajar, nosotros no podemos movernos a ningún lado, no tenemos vida propia, entonces no comprenden eso, ¿por qué no se ponen en nuestros zapatos?
0: Es que no lo van a hacer, pues.
1: Me quieren dejar dos. Ay, cuídelos, que yo le doy aunque sea, todavía dicen, le doy un saco mensual. No, es que los animales no viven de un saco mensual. Ellos quieren que nosotros los entendamos, pero ellos no nos entienden a nosotros.
0: Exacto. Uh-huh.
1: Entonces, ¿cómo es? No puede ser así, tiene que ser algo recíproco. Decir, ¿sabe qué? Mire, yo voy a esforzarme igual, voy a comprarle pana, voy a comprarle patitas de pollo. Oye, nosotros compramos eso cada 5 días, cada una semana compramos, nos gastamos como 50 lucas en eso. Y la gente no nos dona diario 30 lucas, 20 lucas, ni 10 lucas diario. Así que son muchas cosas. Un animal no vive de un saco de comida, así que eso ténganlo bien claro.
0: No, y necesita a veces pastillas para las pulgas, pastillas para los gusanos, porque... Tú sabes que los animalitos, uno no sabe cómo se encuentran físicamente, por dentro, por fuera, así que uno tiene que también tener plata para comprarles pastillas, los remedios.
1: Es que no es solamente a veces, eso es mensual.
0: Sí, pues.
1: Las desparasitaciones internas y externas son mensual, sobre todo en verano.
0: Sí.
1: Y no solamente eso, hay que cocinarles, hay que limpiar, hay que botar todo ese popó, ni modo. Entonces, ¿cómo? Todo es plata, lamentablemente. Sí. Nosotros pagamos para que se lleven el popó. Entonces no tenemos otra opción, porque no van a venir a nosotros exactamente a sacarnos el popó y llevárselo.
0: Exacto.
1: Bien. Entonces todas esas cosas la gente no entiende, por eso es que pasan de largo y dejan a los animales botados, porque es mucha responsabilidad.
0: Dicen ellos, verán cómo se las arreglan.
1: Sí, es que eso sí, lo toman así, y es algo como ya natural, como natural que ellos piensen así.
0: Exacto.
1: Es algo normal.
0: Ya, pues, Brigitte.
1: Solamente dicen, ay, pero ahí tienen refugio y creo que yo los tengo.
0: Sí.
1: Y así se acomodan.
0: Ya, pues.
1: Yo te estaba llamando también porque hay buenas noticias.
0: Ya.
1: Así que te hablo al WhatsApp.
0: Ya, Brigitte, estamos cerrando ya el programa. Tú sabes
1: que... Bueno, igual cumplí con el saludo. Ya.
0: Gracias. Chao. Ya, estamos llegando ya al término de nuestro programa, que cada vez se hace más cortito, pero siempre con buenas informaciones. Acuérdense que ya estamos, como les decía al principio, a puertas de la fiesta más grande que tiene el norte, la Tirana, así que no se olviden de sus animalitos, no los lleven, déjenlos acá, si allá van a ir a sufrir, se pueden perder, y todos los años se pierden perritos, todos los años pasan cosas, así que por favor, con sus animalitos, déjenlos acá en casa, si quieren ir a la Tirana, vayan, disfruten, pero no lleven a sufrir a los animales, ¿ya? Le vuelvo a decir, voy a tener más informaciones para la próxima semana, si Dios quiere, dar a agradecer a Fernandito, que está en los controles, a la radio, por darme la posibilidad de estar acá. También quiero adelantarles un poquito, quiero hacer un proyecto, estoy ahí craneando cosas así que les voy a adelantar eso nomás, porque estoy trabajando en algo, y nada, puedo agradecer a la radio, y vuelvo a decir que no hagas a otro lo que no quieran que hagan contigo. Mire que la cosa está bien complicadita, están pasando muchas cosas, y tenemos que aferrarnos a Dios y también a nuestros animales, no abandonarlos. Así que nada, pues hasta el próximo domingo, así si Dios lo quiere, y ustedes saben que con Radio Paulina, contigo somos más. Chao.
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3: Trece horas, 55 minutos.
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3: 17 grados, 3 décimas.
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1: 15 horas, 3 minutos.
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4: Muy buenas tardes, sean bienvenidos y bienvenidas a un nuevo capítulo de nuestro programa Naranjo en Frecuencia, aquí en Radio Paulina, el 89.3, como todos los días de lunes a viernes de 15:00 a 15:30. La seguridad sigue siendo una de las principales preocupaciones de las familias chilenas, especialmente en regiones como Tarapacá, donde convivimos diariamente con desafíos tan complejos como el crimen organizado, el narcotráfico, los delitos violentos y el control fronterizo. Sin embargo, cuando hablamos de seguridad, pocas veces ponemos atención a quienes cumplen una labor silenciosa pero fundamental: los trabajadores de la seguridad privada. Estas últimas semanas, la Cámara de Diputadas y Diputados aprobó una importante modificación a la nueva Ley sobre Seguridad Privada, ampliando los plazos para su correcta implementación y evitando una situación que podría haber afectado a miles de trabajadores y empresas en todo el país. Para conversar sobre este tema, entender qué significa esta ley, qué cambia y cómo impacta diariamente en nuestra región, nos acompaña la diputada por Tarapacá, Jimena Naranjo. Diputada, bienvenida.
5: Hola Lorena, hola Fernando. Bueno, hola a todos los que nos acompañan en esta tarde. Mira, Lorena, la Ley de Seguridad Privada, es la Ley 21.659, tiene una modificación el año pasado en los tiempos y a quién pertenece los permisos o las certificaciones. Antiguamente era el OS-10 de Carabinero quien entregaba la certificación de los cursos que se hacían de seguridad privada. Hoy es la Subsecretaría de Prevención del Delito quien los entrega,

0: tecnológico, Lorena, y tratar de ya no tener tanta burocracia y tanto papel. Entonces hoy día todo más digital. Y en esa línea, hoy día sale la ley, pero no se ejecuta de buena forma. Empiezan a tener demora las empresas que dan el servicio de seguridad privada y los mismos trabajadores de la seguridad privada, ¿ya? Esto vencía el 28 de mayo, el 28 de mayo de este año. Entonces, había que dar una extensión a los tiempos para que esta gente y estas empresas se puedan certificar. Porque, ¿qué significa? Que las empresas no se hayan certificado, significa que aproximadamente 35.000 trabajadores que trabajan en seguridad privada van a perder su fuente laboral. No obstante, no piensan o no se toma en cuenta que las personas que hoy día ingresan a esta fuente laboral, que es estos permisos de seguridad privada, que los entregan distintas instituciones, tampoco van a poder laborar en esta área porque hoy día necesitan esta certificación. Y como la demora no les llega, por lo tanto, no están trabajando, están cesantes. Estos 18 meses que se le dan adicional es para que las empresas logren obtener su certificación y que también los trabajadores logren tener su certificación. El problema de esto es que una vez que la ley se promulga, la ley empieza a ejecutarse, si es que no fueron capaces de poder digitalizar y de poder apurar los trámites, no sé, Lorena, realmente, y espero que esto se cumpla, porque hay una desesperación de parte de, sobre todo, de los trabajadores. Nosotros tuvimos una reunión con los trabajadores de la seguridad privada y mucha molestia tienen, porque si es que se le vencen estos certificados, estos permisos para que ellos puedan trabajar y este problema persiste, no van a poder renovar los certificados y vamos a empezar a tener mucho más cesantía en nuestra región. Ya llevamos el 9,1% de cesantes en nuestra región y hoy día esto aumentaría de manera considerable. Entonces, es importante también hacer un llamado y que se ejecute de la mejor forma esta extensión de plazo que se dio.
1: Entonces, para ir entendiendo, el problema se origina en que la magnitud de los cambios, al ser tan enorme, la capacidad operativa del Estado hoy día no está dando para implementarlos o no avanza al ritmo que se requiere.
0: No avanzó ya, por algo se cumplieron los plazos y en mayo se tiene que extender el plazo por 18 meses más.
1: Y el momento, me imagino también el Ministerio, cuando fue a rendir cuentas al Congreso, también presentó algún tipo de informe, algo que explicara el por qué también hoy día no están dando abasto con estos niveles de sistematización.
0: O sea, el tema, Lore, no es lo que hoy día no está dando abasto. Esto desde que se promulga la ley el año pasado, desde que la aprueban y empieza a hacerse cargo la subsecretaría del delito de este trámite, no se implementó de la forma correcta. Entonces, debido a esto, y fue muy sincera en ese momento la ministra de Seguridad que estaba en el cargo, y fue súper transparente y dijo, no se implementó, no se logró el fin de la ley y necesitamos hoy día que la Cámara de Diputados extienda el plazo por a lo menos 18 meses. Pero mi preocupación personal es, ¿qué va a pasar después de estos 18 meses? ¿Realmente esta ley va a funcionar de forma correcta? ¿Tenemos hoy día la capacidad en personal y en tecnología para que la ley se aplique de la mejor forma? Conversábamos con algunos guardias de seguridad que ellos ingresaron sus permisos en enero. Estamos a mayo y todavía no tienen una respuesta. Entonces es preocupante. Es muy preocupante. Aparte de otros problemas anexos a esto que tienen hoy día los trabajadores de la

0: seguridad privada. Pero y lo importante es que tenemos que entender que si esta ley y que se basa en la modificación que se hizo en la entrega de los permisos, las certificaciones, ojo. Entonces, si esto no cambia, va a pasar el tiempo y vamos a tener que volver a hacer otra extensión. El problema es que las extensiones ya van a cruzarse con los 3 años que tienen de duración estas certificaciones. Recordemos que la nueva ley dice, ya no te voy a dar 3 años de certificación, te lo voy a aumentar a 4. Bien, vamos a tenerlo 4 años.
1: Check.
0: Pero claro, pero en este lapso que tengo la certificación, que me dura 3 años, que entra a regir esta nueva ley, que no está funcionando el sistema y que estoy a punto de que se me venza mi certificación, ¿qué va a pasar conmigo? Entonces, ahí es el tema más importante y es el que debemos mejorar.
1: Entonces, ahí, para ir haciendo los punteos correspondientes, hoy día la Subsecretaría de Prevención del Delito pasa a ser el ente regulador, se crea este Registro Nacional de Seguridad Privada, las empresas pasan a ser clasificadas por niveles de riesgo.
0: Así es. Menor, medio, mayor.
1: ¿Y eso en concreto? ¿Qué trasciende?
0: Tampoco se ha llevado a cabo, Lorena, porque hoy se supone que el mayor es sobre todo en los estadios.
1: Que lo hemos visto cuando hay disturbios.
0: Entonces, ¿qué herramienta le estás dando? Porque habla de esto, pero no habla de especializaciones. Ahí hay un pequeño vacío donde no dices... Claro, te habla, el mayor es el que se tiene que especializar, pero ¿en qué? ¿Quién lo especializa?
1: ¿Cada cuánto tiempo?
0: Correcto. El medio también necesita una media especialización, pero ¿en qué? ¿Cada cuánto tiempo? ¿Dónde? ¿Cuándo? Y esas son las preguntas hoy día que nos hacemos todos. Hablábamos también con los chiquillos, con los guardias de seguridad, sobre el tema de ¿es necesario un guardia de seguridad en un condominio? ¿O solo un recepcionista? Entonces, hay muchas aristas con esta problemática y esta propuesta de poder lograr un verdadero cambio, Lorena. Hay harto que hacer con esta ley. Entonces, ahí también hay que trabajarla y yo me comprometí a poder ver qué modificaciones se le podían hacer o qué se le podía hoy día adosar a esta ley para que ellos tengan un mejor pasar dentro del trabajo.
1: Porque claro, o sea, cuando se pone el ejemplo de los estadios, que yo creo que debe ser como uno de los más brutales, cómo ellos se enfrentan a sobre 5.000, 6.000 personas, estoy hablando en el caso solo de los estadios regionales, porque imagínese cómo debe ser en el Nacional con 45.000 personas, cuando sí, hay partidos de alto riesgo.
0: Así es.
1: Y al final igual termina interviniendo carabineros. Entonces ellos quedan como al medio. ¿Qué hago? ¿Me quedo parado? ¿Evito que tiren botellas?
0: ¿De
1: o
0: qué
1: evito
0: forma
1: que se
0: reacciono?
1: Acuchillen, como hemos visto.
0: Y es verdad, y tengo hoy día la implementación para hacerlo también. O sea, tampoco le exigimos que tengan la implementación para poder también resguardarse. Hoy día hablamos y tratamos de modificar cosas que está bien, o sea, todo tiene que modernizarse. Y esta ley también estaba un poquito obsoleta, sobre todo cuando se crea el Ministerio de Seguridad. Entonces, hablamos del Ministerio de Seguridad, le sacamos esta responsabilidad enorme a interior, pero también el tema de la certificación la traspasamos del OS10 a el Ministerio de Seguridad. Y es importante porque está relacionado con la seguridad. Y hoy día solo debemos implementar el servicio que le estamos dando tanto a las empresas de seguridad como a nuestros guardias.
1: Comentábamos también que hace poquito, como estuvimos en Semana Regional, usted pudo conversar más a fondo con ellos Y me imagino que más allá de los problemas que o los problemas que identifican ellos dentro de estas modificaciones, debe haber otros más, no domésticos, pero sí de relacionamiento, también cómo se les percibe desde la ciudadanía, desde incluso las mismas fuerzas de orden y seguridad.
0: Sí, Lore, y lo más importante que, por un lado, esta ley trata de profesionalizar la seguridad privada, pero hoy día el trato que tiene la seguridad privada, y ahí llego a tu pregunta, no es el correcto de parte de la ciudadanía. O sea, el guardia de seguridad privada es el guardia y tú tampoco le tienes un respeto. Respeto que esta ley hoy día le quiere proporcionar. Pero también volvemos a lo mismo. El sentido de la ley es profesionalizar a los guardias de seguridad, es extender el plazo de su certificado, es lograr que se incorpore la especialización, es ponerlos en ranking y tal como tú
1: decías. Los seguros de vida.
0: Pero es el respeto al trabajador por la seguridad privada. Pero por otro lado, tenemos algunos malls, supermercados, los mismos partidos de alta connotación, que no tienen ni siquiera la ropa adecuada para poder hacer su rol de guardia de seguridad.
1: Así es, los que hemos ido al estadio no hemos fijado que está el chalequito.
0: Y te pasan una polera negra, sí. Y pantalón negro y zapatilla. Y claro, a lo mejor tú sientes que acá estamos en región, pero como están las cosas hoy, me contaba uno de los guardias que fue un condominio y típico problema amoroso. Una chica había terminado con su pareja, pero su pareja quería entrar al condominio y el entre comillas, el guardia llama por teléfono a la chica y la chica le dice que no lo deje entrar y este personaje lo acuchilla. Entonces, ahí es donde yo digo, ¿es necesario solo un conserje o un guardia que tenga la potestad de poder hacer algo más que llamar a la chica, quedarse sentado y sin ninguna protección?
1: Por último, la posibilidad de retener. Claro. Porque detener solo pueden los carabineros.
0: Y se supone, Lorena, que estas entidades públicas o privadas que le entregan el conocimiento a los guardias de seguridad privada, también le entregan el conocimiento de cómo actuar ante algunas situaciones complejas. Y ahí es donde viene el tema. Yo salgo de estos cursos de una forma mínima de conocimientos, hablemos de especialización. Estoy en el ranking, no estoy en el 13, estoy en el 1.
1: Menor.
0: Así es. Vengo al medio y para eso necesito que mi empleador también me especialice. O sea, es por lógica. Pero tampoco lo dice que el empleador tiene la obligación de especializarte.
1: Porque de hecho incluso es penado el tema de usar ciertos implementos, como el tema de los bastones retráctiles, los gases pimienta.
0: Porque ellos no lo pueden hacer. Entonces ahí también es donde tú dices de qué forma puedo mejorar si hoy día no tengo las herramientas para hacerlo. Si hoy día hay un vacío en la ley sobre de qué forma me especializo y en qué me especializo y de qué forma voy a poder llegar a supervisor o a este escalón mayor de los mismos guardias.
1: Diputada, ¿y ahí cómo también relacionamos esta ley con los desafíos de seguridad que enfrenta hoy día la región? Ya lo mencionábamos en esta pseudo editorial que tuvimos al inicio. Tenemos problemas de crimen organizado, narcotráfico, delitos violentos, porque ahora los hurtos, incluso los robos en los supermercados también terminan muchas veces con heridos.
0: Así es. Lorena, yo creo que Tarapacá hoy día estamos enfrentando temas de seguridad muy complejos. Y la seguridad privada, si es que hace bien su labor, si es que nosotros nos comprometemos a realmente llevar a cabo la ley, pudiesen ser ellos un complemento y descongestionarían el sistema y ayudarían. Tú cuando entras, y tú pusiste un ejemplo del supermercado, entras al supermercado, no sé, te robas un chocolate, que no, ahora llegan, el otro día me encontré, se llevaban un coche lleno de carne. Entonces, pero tu primera contención, la ingenien. Tu primera contención es el guardia de seguridad.
1: Cuando te pide la boleta.
0: Y después el guardia de seguridad llamará a carabineros. Pero hoy día, si es que no valoramos a este ente que es guardia de seguridad privada, no ayudamos tampoco a descongestionar el sistema en general. Entonces, en la profesionalización de esta profesión, pudiésemos tomarla y tuviese una mejor prevención, ¿ya? Debiésemos coordinar también la seguridad privada con la seguridad pública. Hoy día, qué mejor que te especialice algún integrante de las Fuerzas Armadas, ¿ya? Dentro de las posibilidades o las atribuciones que puedes tener. Si es importante, es importante, Lore. Yo espero que esto mejore, que la gente tenga una tranquilidad de no estar, ¿qué me va a pasar conmigo? Hoy día voy a tener la certificación, si bien ya terminé mi curso y tengo mi diploma, que lo hice bien y que necesito la certificación, en este caso, de
1: la subsecretaría
0: de prevención del delito, y tampoco es mi culpa como guardia, es culpa del sistema, porque a lo mejor yo pedí que me hicieran mejora, ojo, que tampoco me hicieron partícipe del cambio, pero ya, yo pedí que se hicieran mejora, pero responsabilidad del Estado es que estas mejoras se lleven a cabo y yo pueda resguardar la seguridad de mis trabajadores. Si al final esto es un círculo que hoy día puede beneficiar tanto a la empresa privada como también al sector público. Si guardias de seguridad necesitamos, y hay muchos hoy día que están sin trabajo por lo mismo, porque no tienen la certificación.
1: Esto, al ser modificación, se va a volver a revisar, es necesario volver a revisarla. ¿Hay algún tipo de acercamiento de las comisiones vinculantes con las organizaciones? ¿Las agrupaciones que vinieron a nuestra oficina le hicieron alguna mención, si tuvieron alguna consulta en periodos anteriores?
0: No, en general no. En general no. Lore, esto fue aprobado hace muy poquito, hace...
1: En noviembre se promulga
0: hicimos la modificación hace poquito. Te digo que antes de la semana distrital. Entonces, ahora que tenemos comisiones, hay que revisar en qué y de qué forma va a trabajar la Comisión de Seguridad Pública, sobre todo en esta ley. Y ahí es donde hay que hacer las consultas de qué forma van a tomar el tema y de qué forma se va a fiscalizar que realmente los tiempos se cumplan. Y ahí vamos con harta tarea que nos dieron los guardias de seguridad privada para hacer las distintas consultas de cómo vamos a apurar el proceso. Es preocupante, Lorena, porque si es que la demora hoy día es muchísima y se amplía el plazo, tú hablas de 35.000 trabajadores aproximadamente, y estamos hablando de los trabajadores que hoy día están haciendo la pega de seguridad privada. Pero nos faltan todos esos trabajadores que hoy día necesitan el empleo, pero que no le han llegado su certificado. Y ellos están ahí, en el aire. Por un lado,
1: haciendo crecer los niveles de cesantía. Desocupación.
0: Así es. Y hoy día, ¿a quién le reclamas? Si cuando vas, ¿a quién te certificó que sacaste el curso y que sacaste aplauso y que te entregó el diploma? Tampoco puede hacer nada. Porque de por sí son las OTEC o las OTIC, que son los patrocinantes, empresas hoy día que trabajan en función de poder especializar o dictar cursos para oficios de corto tiempo.
1: Exacto, brindar estas capacitaciones.
0: Correcto, que son de corto tiempo.
1: Para dinamizar el empleo local.
0: Pero ¿de qué forma lo vas a hacer? Y no solamente el empleo local, el empleo nacional. Si estas existen en cada una de nuestras regiones, en nuestras comunas, en nuestro país. Pero sí, pero yo quiero inyectar más trabajadores y por eso hago estos cursos oficios rápido, que lo hago en conjunto con el CENSE o que lo hago en conjunto con otras entidades, donde hoy día tengo donde ponerlos para trabajar, pero no los pueden contratar mientras no tengan este certificado, esta certificación que es emitida por la Subsecretaría de Prevención del Delito.
1: Bueno, diputada, ya se nos está acabando el tiempito. Muchas gracias por acompañarnos en una nueva edición. ¿Reflexiones al final de esta nueva versión?
0: Pucha, es importante hoy día preocuparnos de los trabajadores. Cuando hacemos alguna modificación de alguna ley o queremos también mejorar la situación laboral de cada uno, tener mejoras, es importante hoy día tomar también el parecer de ellos. Y para eso hay agrupaciones gremiales.
1: Exacto. Infórmense y busquen cómo también formar parte de estos para tener un respaldo en estos casos.
0: Es muy importante.
1: Y orientación también.
0: Lorena, es muy importante trabajar con las agrupaciones gremiales el día de hoy. Hoy día ellos también se formalizaron y hicieron un centro social, cultural y deportivo que es Agrupación de Seguridad Privada por Tarapacá.
1: Síganlo en Facebook también.
0: Sí, síganlo en Facebook y van a ver sus historias y van a ver la forma y el profesionalismo que tienen para trabajar. Lorena, todos uniformados, todo con su chaquetita de la agrupación, porque ellos quieren crecer, ellos quieren agruparse, ellos quieren tener voz en estos cambios que se quieren hacer.
1: Y como siempre les recordamos que nuestra oficina parlamentaria está ubicada en Oscar Bonilla 1450, donde seguimos trabajando permanentemente junto a los vecinos, dirigentes sociales, emprendedores y organizaciones de toda la región. Nos pueden visitar todos los días desde las 9 de la mañana en adelante. Y los invitamos también a seguir a la diputada en sus redes sociales para ir viendo todo el trabajo en terreno y el trabajo también legislativo que lleva a cabo desde el Congreso Nacional. Nosotros nos despedimos, nos encontramos en otra ocasión, diputada.
0: Así es, que tengan un buen día, o sea, lo que queda de tarde, y nos estamos...
1: Si pudo tomar una siesta, lo envidiamos.
0: Sí, a esos son los que más envidio. Oye, gracias Fernando una vez más, con toda la paciencia del mundo, nos abre los ojos, nos cierra los ojos, así que te mando un abrazote acá.
1: Desde nuestro espacio.
0: Sí, así es. Cuídate así. Mucho. Nos
1: Un abrazo
0: vemos.
1: Para todos. Chao.

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0: 16 horas, 4 minutos.
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Bueno, esta es una canción que nos dejó nuestro gran amigo Mario, que a él se la había regalado Víctor Jara. Confieso que no me sé la letra.

0: ¿Quieren cantar?
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2: 16 horas, 30 minutos.

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1: 17 horas en punto.
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1: 17 horas, 32 minutos.

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0: Radio Paulina le indica la hora.
1: 18:02.
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1: 18 horas, 34 minutos.

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0: Radio Paulina le indica la hora.
1: 19 horas, en punto.
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0: Radio Paulina le indica la hora.
1: 19:30 minutos.
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